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4: 7:03 en Mix Radio.
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0: para que saluden, para que me digan en qué andan en esta noche. Mucha gente con ganas de comer salchipapa. Estoy viendo, mejor dicho, el comeback. ¡Hey, Orly, quiero salchipapa, salchipapa! El lunes de salchipapa, una salchipapita en la noche con el Money Mix. Bueno, mejor dicho, alístense porque se viene de todo esta noche. El tema de la noche en camino. Que se vayan preparando. Obviamente, a lo que vinimos. Lo que no nos puede faltar, lo que no puede hacer falta, los temazos. Uy, se viene una por ahí de Nueva York, de Wisin y Yandel, de Luis Terlavoz. Mejor dicho, no le voy a adelantar más. No voy a adelantar más. Ya vengo a saludar a toda la gente que anda por ahí ready para esta noche. Para esto que ya comienza y se llama La Parla, por la emisora que comanda
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0: suena esta canción y me acuerdo que Jory Boy de Nova Jory estuvo ahí en el... hace 25 días en el concierto de J Balvin. Ahí en el Romelio Martínez en modo mix. Cantando, esta es una de las que cantó.
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0: Este tema en vivo.
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0: Cuando se monta Jory Boy a cantar.

en concierto ese de Balvin. Todavía me acuerdo. Más de uno. Se le va a olvidar ese concierto por ahora. Pero más bien, me voy de una vez a activar a todo el combo, toda la gente que anda esta noche en modo mix radio, escuchando la que comanda.

0: Hey, saludos para el Doc Alfredo, ya por aquí también reportándose. Me dice hola Orly, buenas noches. Modo Mix, escuchando la parla de Mix Radio, hola.
1: Hey Orly, quiero la salchipapa, mi hermanito, mándela que estoy pelado, estoy pelado.
0: ¿Cómo va a ser? ¿No
1: fue? Hecho la tarifa del carro.
0: Miércoles. Y está enredada ya la cosa, porque ya 7:30 de la noche. Está complicada la cosa ya. Completa esa tarifa. Dice por aquí a la Orly, saludos desde el taxi mixista. Yo estoy en modo mix, escuchando Mix Radio. Saludos para el propio José también reportándose ya.
2: Vaya
0: escuchando Mix Radio. Dice por aquí a la Orly, escuchando la parla de Mix Radio. Yuse reportándose. Dice por aquí a la Orly, buenas noches. Bendiciones, quiero mandarle un saludo a Don King, el mejor negocio de comidas rápidas que anda en modo mix. Ok, listo, va para esa. Saludos para ellos que andan en modo mix. Hola.
3: Hola, Orly.
0: Hola.
3: Bendiciones. Estoy en modo mix, escuchando Mix Radio. En mi día de descanso, ay, siempre pegadito a la parla.
0: A la parla.
3: Ay, saludos más, doctor Alfredo. Ya que está por ahí. Hola, Alfredo. Tira el tema, boy. Tira el tema, boy. Si tengo tiempo libre, no estoy luchando con el tráfico.
0: Tira el tema, que estoy que me opino. Que me hablo. Que participo.
4: Yo tengo escuchando mi radio, DJ Jordi.
0: Ajá.
4: Hola, un mono y mi, mono y mi. Es lo que necesito en estos momentos.
0: Billetico, que te caiga a esta hora de la noche. Una transferencia quiere el modo mix. La parla de Mix Radio. Bueno, ya se viene todo eso en camino. Se viene el tema de la noche, que lo están pidiendo ya por ahí. Pero por ahora me voy con el que anda en tendencia. Anda viral, anda pegado. ¿Sabes para que la cantes? Bueno, te dejo un break ahí. Y te cantes esta de Luis Tierra, la voz, el animal de animales, en modo mix.

0: nadie, está bien ya. ¡No lloren! ¡El dúo de la historia! Con Romeo, un junte para
1: la historia. Eso sí fue un junte para la historia. Romeo, Wisin y Yandel. ¡Boom! Literal, noche de sexo se llama esto y aquí está. Esta noche del lunes, primera noche de la semana, por Mixer Radio. ¡Ey, me voy con esta! Si de pronto no la reconocen, apenas arranca la canción. Es la canción del mundial. Y adivinen quién la hace, obviamente. Shakira. Tuvieron que llamar literal a Shakira a salvar la canción del mundial porque había otra por ahí, pero como que a la gente no le gustaba mucho. No nos pongamos a inventar. Llamemos a la que sabe, repito.

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sigue la gente conectándose por ahí, 301-301-1039. Voy a venir en minutos a leerlos, pero también a votarles ahí tema de la noche para que puedan participar y puedan sumarse a la parla de Mixer Radio, comentando, opinando, enviando su nota de voz.

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0: Con esta canción les doy la bienvenida una hora más. La Parla al aire.
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0: Estamos de Parla esta noche. Mix Radio comandando. Orly DJ por aquí reportándose. Aquí estoy, aquí estoy.
1: Orly Bro.
0: Esta noche del lunes. La Parla al aire. Y bueno, ahorita me estaban diciendo, ay, Orly, mándate el tema de la noche. Quiero opinar, quiero participar. Tírate un tema de la noche ahí. Agarrar mi teléfono de una vez y empezar a opinar en la Parla de Mix Radio. Bueno, imagínense que justamente estaba viendo un estudio por aquí que habla. Es un estudio que dice que una de las principales causas de celos en las parejas jóvenes no son los ex, no son las exparejas, no. El ex o la ex, no. Sino que pelean por el mejor amigo o la mejor amiga de la pareja. Especialmente cuando de pronto ven por ahí que se están chateando, que están hablando. En fin, una de las razones por las que más pelean las parejas jóvenes, según este estudio, más que por los ex o las ex, son por los mejores amigos o mejores amigas. Así que, a partir de ahí, tengo preguntas para ustedes para que puedan opinar y me ayuden a resolver esto, gente. ¿Qué opinan ustedes de esto de la amistad hombre-mujer? ¿Crees que un hombre o una mujer llegan a ser amigos? Realmente, o sea, como que no pasa de ahí, como que nunca pasa nada sexual o de sentimientos, por ejemplo, como que se enamoren, se involucren, más allá de una amistad. ¿Crees en la amistad hombre-mujer? ¿O tú eres de los que cree que no, en algún momento eso sale mal? Tú dices, no, eso en algún momento, Orly, algo pasa, uno de los dos se enamora. O de pronto una noche por ahí pasa algo, o se dan un beso. ¿O de verdad te ha pasado que has tenido amistad hombre, mujer, mujer, hombre? Bueno, en fin, como dicen por ahí, en el mismo modo, en el sentido contrario, de una forma muy bella. Pregunta para ti, para que opines, para que me cuentes a partir de tu experiencia si crees en la amistad hombre, mujer. O de pronto si has tenido problemas alguna vez con tu pareja porque por una amistad así, que no te gusta que tu novio tenga una amiga por ahí. Y dice, no, esa mejor amiga de él no me gusta. No me gusta. O al revés, que te diga que tiene un mejor amigo, no te gusta. O al contrario, a ti te la han montado, te han celado, te han armado problemas. Tuvieron una pelea alguna vez porque tienes una mejor amiga o mejor amigo. Y a tu pareja no le gusta. Vamos a ver, vamos a resolver esto. Mándame tu opinión. Nota de voz al 301-301-1039, el WhatsApp de Mix Radio, para que opines ahí sobre la amistad entre hombres y mujeres. ¿Será que uno de los dos termina confundiéndose, enamorándose? ¿Es peligroso eso? ¿O tú eres de los que puede decir, yo tengo que decir que sí he sido amigo de verdad de un hombre, de una mujer, y nunca ha pasado nada? Vamos a ver si ese estudio tiene razón. Vamos a averiguarlo esta noche en La Parla.
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0: Vamos a ver qué dice la gente ya por aquí. La Parla de Mix, hola, buenas noches.
2: Yo tengo dormido escuchando mi radio, DJ Jordi.
0: Dímelo.
2: Hola, un mono y mis, mono y mis. Es lo que necesito en estos momentos.
0: Ah, pero yo pensé que ibas a opinar del tema, ¿no, hombre? A ver, ¿quién opina por acá? La Parla de Mix Radio, hola, buenas noches.
3: Buenas noches, Orly. Estoy en modo mío, escuchando mi 103.9. Bueno, la amistad entre hombre y mujer, pues obviamente yo tengo amistades, ajá, mujeres, ajá, bastante.
0: Ok.
3: Y bueno, gracias a Dios no he tenido dificultades, porque sé manejar los límites, ajá, de más allá. Cuando tienes una amiga herida, es mejor aconsejarle, ajá, que sea aconsejada por una amiga y no por uno mismo, para evitar ese tipo de enredos. Bendiciones para ti.
0: Espérate ahí, que no entendí bien. Yo no sé si entendí lo que entendí. Vamos a ver. La Parla de Mix, hola, buenas noches.
2: Estimo Domingo, escuchando Mix Radio. Moda, esa. Ese que mejora amigo, que tal, que no sé qué. No, señor, eso no va.
0: Ok, ok, él dice que no, no, eso no va. Vamos por ahora, si sí, alguien que dice que sí, que tiene mejores amigas y bien chévere. Alguien que dice por aquí que no va. Así arranca la cosa. Así comienza el tema. Tema de la noche para que ustedes puedan opinar en la Parla de Mix Radio. Voy con un par de canciones. Al regreso venimos a ver qué es lo que está diciendo la gente por ahí de la amistad hombre-mujer.
3: Orly, lo que quise decir es que yo tengo amigas, pero cuando esa amiga están heridas por algo, yo normalmente no las aconsejo para evitar que esas amigas tengan de pronto consuelo conmigo. Eso ya, es lo que quise decir.
0: Entendí. Exactamente el momento que estás describiendo. Muy bien. Dice por aquí. Bueno, me están llegando más opiniones.

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0: Mi niña bonita, Chino y Nacho. En Mix Radio, en la noche comandando. Estamos de parla para toda la gente que va llegando por ahí. A esta hora de la noche está al aire la parla de Mix Radio. Yo soy Orly DJ y les tengo preguntas, gente. Imagínense que ahorita les estaba contando que me encontré un estudio que habla sobre que las relaciones de personas jóvenes están peleando más por el mejor amigo o mejor amiga que por el ex o la ex. O sea, como que pelean más por cosas que tienen que ver por el mejor amigo de la pareja o la mejor amiga de la pareja que por un exnovio o una exnovia. No es que le diste like a una foto de tu exnovia, de tu exnovio. No. Más bien como que porque que andas hablando mucho con tu mejor amiga. O ese mejor amigo tuyo me da desconfianza. Bueno, dice un estudio que la gente anda peleando más por el mejor amigo de su pareja que por el ex o la ex. Así que tengo pregunta para ustedes. ¿Creen que existe la amistad hombre-mujer? ¿Han peleado alguna vez con su pareja por un mejor amigo, mejor amiga? Cuenten a ver. 301-301-1039. Manden nota de voz. La parla de Mix, hola.
1: La noche, Orly. Oh, Orly, la verdad es que yo tuve una amiga, firme. Y yo la verdad nunca la vi con otros ojos.
0: Ok, siempre la viste
1: con otros. En cambio, ella anduvo con todos los amigos míos.
0: Sí.
1: Pero yo nunca así le dije que esto, que lo otro, nada. Normal, la veía como una amiga.
0: Como una amiga.
1: Y sobre la pareja, ella tenía un mejor amigo, pero el pelado era como, era gay. Uh-huh. Y a mí no me caía bien. Y siempre teníamos ese rocecito, pero ya. Fueron como amistades de colegio de ella. Porque ya cuando se graduaron, se separaron y ya.
0: Ok. Más bien tú como que desconfiabas del mejor amigo de ella. Ahora, suele ser una respuesta de las mujeres. Uno le diga, no, y tu mejor amigo no sé qué. Ay, no, pero es que a él no le gustan las mujeres, Gordy. No te preocupes. La parla de Mix, hola.
2: Y Orly, buenas noches. No, así.
3: La verdad es que sí. Buenas noches.
2: Sí, he tenido amigas.
1: No con
2: todas, pero algunas hemos tenido uno y otro besito por ahí. A veces con una relación terminamos.
0: Ah, sí. Ok. ¿Qué va a fortalecer la amistad? La parla de Mix Radio, hola.
4: No puede tener amigas, ¿para qué? No hay necesidad.
0: Sacándolo tóxica, mírala. ¿Para qué? Si quieres una mejor amiga, aquí estoy yo soy tu mejor amiga. Ay, Dios. A ver. ¿Qué más opina la gente por aquí sobre la amistad hombre-mujer? Buenas noches.
5: Orly, como dijo el gran Diomedes Díaz, amistad entre hombre y mujer es como tener una gallina de mascota. Tarde o temprano termina siendo un sancocho.

0: Saludos para Javier Gutiérrez también reportándose en esta noche. Anda modo mix, escuchando mix. Hola.
1: Hey, Orly. Ajá. Yo he tenido novia y amiga. Bacano, ahí pegadito. Y la novia que tengo ahora sabe que mi mejor amiga fue mujer o novia mía.
0: Híjole.
1: Y todos estamos bien.
0: ¿Están felices?
1: Claro que sí, es cierta la mitad.
0: Sí,
1: y terminamos en buenos términos.
0: Ah, bueno, ¿viste? O sea, tú eres amigo de tu ex. Tu pareja actual sabe. Y lo maneja bien. Lo lleva bien. No pelea. Tienen buena relación. Dime exactamente, brother, dime exactamente cuál fue la oración que tú hiciste para que te ca... Espera acá, mándame, escríbeme por acá, Orly. Yo todas las noches lo que rezo es esto, digo esto, así está.

Aventura. Esto se llama Dile al Amor. Aquí está en Mixer Radio. Hey, me voy a ir con esta de La Maravilla, Arcángel Paz. Pero estaba viendo por ahí que por redes sociales siguen funando una palabra digital de redes. Siguen funando Arcángel por lo que dijo en un concierto en España, ¿no? Que se puso por ahí como a decir que los españoles no tenían nada que ver o que disculparse con América Latina, que por el tema de la colonización, que por robarse el oro, no sé qué. Y mucha gente ha salido a cajarla ahí en redes sociales con comentarios a la maravilla. Le tocó salir a pedir disculpas, a decir, hey, lo siento, perdónenme. Pero bueno, aquí está esta de Arcángel Pa, bonita, en Mixer Radio. Me.

me van contando por ahí. Me voy a actualizar el tema de la noche, porque obvio sí, tenemos tema de la noche, tenemos pregunta de la noche. Para que todos participen, para que toda la gente que anda por ahí en modo mix deje su comentario, su nota de voz. Hey, pero antes vamos a saludar a

0: van a estar ahí en el Festival de la Salchipapa en modo mix. Ya se viene, se viene, se viene. Festival de la Salchipapa. Con la que comanda.
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0: Toda la gente activa esta noche.

0: 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Hey, saludito para Paula Redondo también. Paula Redondo, que también anda modo salchipapa. ¿Cuántas salchipapas se come Pau? Paula Redondo.
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0: Bueno, tengo pregunta de la noche para que opinen. Me tienen que contar si creen en la amistad hombre-mujer, si han tenido problemas por su pareja o con su pareja por tener amiguitos, amiguitas. Cuando digo amiguitos, amiguitas, me refiero a... ¿Tienen una amistad? ¿Y su pareja se pone celosa, les arma problemas? ¿O son ustedes de pronto los que se ponen celosos? Vamos a ver qué dice la gente. Hola.
2: Hola, ¿qué más? Buenas noches, bendiciones. Hombre, yo creo que cuando uno de hombre tiene límites, ética y valores, sabe respetar a las amigas.
0: Ok.
2: Y sabe que es simplemente una amistad, pero yo creo que hay mujeres como que no entienden eso y dirán, pues, como ya la han cometido con hombres, supuestos amigos, creerán que uno también la va a cometer. Yo tengo 3 mujeres, las mejores amigas mías, y discutí con mi mujer por ellas.
0: Sí.
2: Yo le dije a ella, no, primero son mis amigas y ellas son benditas, con ellas no me meto.
0: Yeah.
2: Y ahora ella también es súper amiga de ellas porque le pagaron la lipo.
3: Tengo mucho dolor de cabeza.
0: A ver, ¿qué dicen por aquí? Orly, a ver, yo sí creo, pero pasan cositas. A ver.
4: Yo sí creo en la amistad de mujer-hombre. Y esas son las amistades más fieles y más cerradas, porque cuando tú tienes una amiga, obviamente mujer, una amiga, hasta te terminas comiendo con ella y todo queda bacano, todo queda entre amistad.
5: McDonald's, porfa, ¿dónde estás? No guardaste la...
6: Hola, hola. Bueno, mira, lastimosamente eso es algo que se dice por ahí y parece ser cierto. La peor enemiga de una mujer es otra mujer. Lo he comprobado científicamente en un estudio que yo misma realicé. Y entonces eso hace que la puerta a amistad hombre sea bien abierta.
0: Okay.
6: ¿Qué pasa con la amistad hombre? Porque a mí me ha pasado. Inicialmente tú empiezas. Ajá. Y ustedes confunden las cosas.
0: Nosotros.
6: Porque uno, yo cuando soy amiga, yo soy lo mejor de lo mejor, te cuento.
0: Ajá.
6: Y la gente a veces, los hombres confunden el buen trato, la atención, ajá, la llamada de que, hey, ¿cómo seguiste y tal? ¿Te mejoraste? Eso lo confunde con esta quiere todo.
0: Algo. Ah, yeah.
6: Pero ha pasado esa etapa que tú aclaras y tú dices, hey, no, sinceramente yo voy por amistad, yo no vengo por tu pipí. Entonces, cuando ya tú aclaras eso, ahí sí la amistad se fortalece. Y tengo grandes amigos de muchos años en los que yo sé que no me miran de otra manera, ni yo los miro de otra manera, uh-huh, con los que puedo hablar sinceramente.
0: Okay,
6: okay. Y aunque ahora ya no tomo, aun cuando yo ingería licor, el licor,
0: esa época,
6: ni siquiera en esas barrandas y todo, nada, nunca hubo una mala intención o otra mala intención, no, otra segunda intención.
0: Okay.
6: Así que la amistad se da siempre y cuando se quede clara la primera etapa de que ustedes confunden que la amistad que estoy nosotros ofreciendo no es cama, sino amistad.
0: ¿Sabiste? Nos echan la culpa siempre a nosotros, siempre el bate es para nosotros. O sea, nosotros confundimos porque, ella está muy interesada en mí, se preocupa mucho por mí. Eso es que quieren algo conmigo. Bueno, y nos echaron la culpa, muchachos. ¿Cómo se hace? ¿Quién anda modo mix?
7: Orly. No, así se fortalece durísimo esa amistad. Se fortalece durísimo.
0: No. Forma de fortalecer la amistad. La parla, hola.
8: Yo terminé con mi ex de una manera excelente. Tanto así que la veo, la saludo, la abrazo. Ya ella tiene su pareja, no sé si sabe de mí. Yo aún no tengo pareja, hace un año y medio que terminamos. Pero estamos activos como modo mis.
0: Aquí está Raycon, el líder que no se te olvide. Esta se llama La Culpa, la hace Raycon. Sigan opinando, sigan mandando notas de voz. Ahorita vengo para actualizar por ahí a ver qué dice la gente. Esta noche del lunes, La Parla al aire por Mix Radio.

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0: poquito a poquito, despacito, ahí en el corazón te vas haciendo un lugar, un pedacito, un pedacito. Ahí poquito a poquito, Sonny Paich, también esta noche en Mix Radio. ¿Te desbloquea algún recuerdo de esa canción? ¿Te recuerda alguna fiesta? ¿Te lleva a algún lugar? ¿Una discoteca? Un amorcito ahí al que se la dedicaste en esa época. Cuéntamelo. Hey, siguen llegando opiniones de la gente esta noche. Para quienes acaban de conectarse a la parla de Mix Radio, hoy estamos hablando de si la relación de amistad entre hombres y mujeres funciona o no funciona. ¿Y por qué? Porque al inicio les conté que había un estudio que revelaba que actualmente las parejas están peleando más por el mejor amigo y la mejor amiga de su pareja que por un ex o una ex. O sea, como que antes peleaban más por el ex. Ay, que todavía quieres a tu ex. Ay, que te andas hablando con tu ex. Pero ahora, según esta publicación, según este estudio, las parejas pelean más por el mejor amigo o mejor amiga. Como que es un motivo más de pelea. Es la razón, una de las razones por las que más pelean. Te pregunto a ti, ¿funciona la amistad hombre-mujer, sí o no? Para que te reportes en la parla de Mix Radio. Hola, buenas noches.
1: Orly, nada. Orly, nada. Ahí, desde que nos cuadramos, yo terminé un buen término con ella, normal, elegante. Cuando me cuadré con otra, que ella me hizo el cruce, y se dio todo. Y supo, se supo todo. Hasta ahí llegó, compadre. Y somos amigos y salimos a tomar los tres. Y no pasa de ahí. Ya la veo como una hermanita.
0: A ver, ¿quién opina por aquí? La parla de Mix Radio, hola.
2: Orly, ¿qué tal? Orly, uno no tiene amigas, Orly. Ajá. Y si uno las tiene ahí de cerquita, es para que en el momento de descuido de la papaya, pelota y lengua.
0: Ey.
3: Orly, yo soy mami. Orly, la verdad es que yo tengo varios amigos a los que les pido favores. Yo tengo mi pareja.
0: Ok.
3: Y yo estoy, y yo sé que ellos gustan de mí. Ajá. Y marica, yo ni un beso. Pero hay uno, o sea, tú sabes a quién, o sea, tú sabes. Es que no, es difícil. Orly, es difícil. Nosotras clasificamos los amigos.
0: Dame más detalles, por favor. O sea, lo que estoy entendiendo es que tú sabes que tus amigos gustan de ti. Pero eso que dijiste de que yo les pido favores. Aprovechate que los tipos están tragaditos ahí. Que se conformen con la amistad. Dame más detalles, por favor. Dicen por aquí, hola Orly, buenas noches. La amistad entre hombre y mujer sí existe. Yo tengo mi mejor amiga desde hace muchísimos años, pero el que no sabe nos confunde y dicen que somos pareja por la confianza que nos tenemos. Salúdame desde Popayán, Cauca, el taxi 292, escuchando Mix Radio desde la aplicación Anda Modo.

0: más opiniones. Opinen ustedes y me dicen si la amistad entre hombre y mujer funciona. ¿Tienen mejor amigo ustedes? ¿Tienen mejor amiga? ¿Han tenido problemas con su pareja por un mejor amigo, mejor amiga? Ya sea que ustedes se enojaron y se pusieron celosos, o de pronto su pareja fue la que no le gustó, les armó un problema, una pelea. O todo lo contrario. Tienen buenos amigos, buenas amigas, y son solo eso, amigos. La parla de Mix, hola.
1: Yo estoy modo Mix, escuchando Mix de 3.9, Orly, nada, papi. Tú sabes como dicen por ahí, donde entra la confianza, entra otra cosa, papi.
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0: Listo, voy a dejar la conversación ahí abierta. Para que más gente participe, porque está como empatada la cosa. Hay varios que dicen que sí, que tiene mejor amiga, que tiene mejor amigo, que no pasa nada, que eso está bien. Hay gente que dice que no. Eso de amistad hombre-mujer en algún momento se da la oportunidad y pecan. ¿Qué opinas tú? Participa. Mándame nota de voz. Voy con esta por ahora. Ya vienen más opiniones. ¿Qué tema? Este es para que la cantes. Tony Dice, la que comanda.

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0: Daddy Yankee. Eso no falla, eso no falla. Nadie te va a decir, ay no, ¿y esa por qué? No. O una de Wisin y Yandel. Así como esta, flow romántico.
1: Pensando en todas las...
0: Wisin y Yandel esta noche. Ya vengo ahorita, más opiniones en camino. Pensando. Más gente hoy contándome. Yeah. Si creen en la amistad hombre-mujer, tema de la noche.
1: Para mí lo haré.
0: En la parla de Mix.

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1: Sigue al aire en La Parla de Mix Radio, 10 de la noche ya, 16 minutos, hoy con pregunta. Vamos a sacar un par de opiniones más todavía. De lo que la gente opina de la amistad hombre-mujer. ¿Se puede, no se puede, existe, no existe? ¿Has vivido amistades así, hombre-mujer? A ver qué me cuentan por aquí. 301-301-1039 en La Parla. ¿Quién anda modo Mix? Hola, buenas noches.
2: Orly, mi hermano, buenas noches. En lo personal, yo tengo varias amigas, soy mi mejor amiga. Cuando tenía una relación con mi ex, tenía una relación ya con una muchacha, yo siempre la aclaré, no, ella es una amiga. Y todos mis amigos me dicen, no, pero mira, yo, nada, o sea, ella sí es como que no amiga. Obviamente uno como hombre tiene sus supuestas amigas, pero sí, puede existir la relación de amistad entre un hombre y una mujer normal, sin ningún otro gusto.
1: Ok. A ver, otra opinión por aquí. ¿Qué otro oyente esta noche? La Parla de Mix Radio, hola.
3: Sí, Orly, es que yo digo que la amistad entre hombre y mujer sí puede ser, dependiendo de que no hayan sido pareja, porque sí, pueden quedar bien, pero tú por allá y yo por acá, o sea, porque no se vería bien quedar como súper buenos amigos donde hubo una relación. Pero si no hay relación y son unos excelentes amigos, pues yo digo que sí, se debería llevar esa amistad.
1: Ok, o sea, con que no haya antecedentes, tú dices, no, si ya fueron algo, eso de que ahora quedaron como mejores amigos, no va, no te gusta. Bueno, ahorita hubo un oyente que decía que él tenía como mejor amiga a su ex y que no pasaba nada, que simplemente eran mejores amigos y que su pareja actual lo sabía y no había problema, que lo entendía bien. Pero bueno, ahí está el tema abierto, la gente sigue opinando, unos creen que sí es para problemas, otros me dicen, no, nada, yo tengo mejor amigo, mejor amiga, Orly, y no pasa nada, somos así. Más de uno ha dicho, nos hemos como enredado y nos comimos el mandado, dijo alguien por ahí ahorita también. A ver.
4: Hey, Orly, buenas noches, bendiciones, brother. No jodas, yo sí digo de que sí se puede. Pero ¿qué pasa? Que nosotros los hombres siempre estamos pensando en el frutidelicioso o en el frutifantástico, como le dicen algunos.
1: El frutifantástico. Aquí está BL, que también tiene mejores amigas, seguramente. Esta se llama Quédate, para que la cantes esta noche. Esta noche del lunes y en la noche.

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1: La Parla en Mix Radio esta noche. 10:31 minutos. El programa de Mix Radio de las noches, La Parla. Y me tiene. Bueno, no sé si la palabra sea impresionado, porque uno se espera este tipo de cosas de gente como Michael Jackson, de nombres históricos como el de Michael Jackson. Y es que ahorita el artista más escuchado en todo el mundo es Michael Jackson. Vamos a poner a ver cuántos años tiene ya de no estar en este mundo Michael Jackson. Un montón. Pero con su película, mejor dicho, nuevamente se activó como la fiebre de Michael por todos lados, por todas partes. Mejor dicho, no saquen música en estos días, muchachos, cálmense, espérense. Está Michael Jackson ahí liderando los rankings, pero con todo. Es cuando ya uno dice, cuando ya uno habla de leyendas, es como otra categoría, un nivel aparte.

Dígame ustedes si no. Hey, hay mucha gente por ahí también a través del 301-301-1039 reportándose esta noche. Muchos también que quieren ganar. 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Se viene el festival de las salchipapas en modo mix. Que saliste para que no se lo pierdan con la emisora que está comandando. Así que, por ejemplo, saludos para David Moreno. Por ahí ya se inscribe. Saluditos para Linda B también, que anda reportándose esta noche por ahí escuchando Mix Radio. El propio Luis. Saludos para Dan también, reportándose en la noche escuchando la emisora que está comandando Mix Radio. Hoy con Wisin y Yandel. Música de MC Car en minutos en La Parla, solo por Mix.

Juancho Style, suena esta canción e inmediatamente me acuerdo que en algún momento uno podía poner algo que se llamaban backtones, que era que tú pagabas para que cuando la gente te llamara no sonara el pitico pip que estaba timbrando el teléfono, sino que sonara una canción. Y yo puse esta una vez. Uno no sabía en qué gastarse la plata entonces. No, que porque cuando la gente me llame, no suene, no pite, sino que mientras la persona espera que yo le conteste, suene una canción. Yo puse esta. Y Juancho Style, aquí en Mixer Radio. Esta noche del lunes, ya se va acabando esta parla.

0: Para que se parchen ahí en la parla de Mix Radio.
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0: Bueno, me voy a despedir esta noche con una de Manuel Turizo y de Maluma Baby. Esta se llama

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1: Pilla, hay ojos que no se hacen los ciegos porque las paredes no solo tienen oídos, ¿viste? También tienen bemba.

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0: 26 de mayo, último martes de el mes de mayo. Así que valora este martes porque no se va a volver a repetir. Así como lo escuchan, mi gente, ya estamos listos para atenderlos, estamos preparados para darles un programa increíble, para decirles que, bueno, hoy va a ser un programa loquito, como todos los días. Traemos también los boletos para lo que será el arranque de Mix este 11 de junio, así que ustedes pónganse cómodos, pónganse bien, bien cómodos, porque esto acaba de comenzar, literal, el show acaba de comenzar. Estamos en una semana bastante pesadita, ustedes lo saben, no vamos a hablar de eso, simplemente hay que decir que así como está pesada, también es una muy buena semana, porque es la última semana del mes de mayo, ya no hay otro martes, o sea, del mes de mayo, ya el próximo martes que estemos aquí, con el favor de Dios, va a ser el mes de junio. Mi gente, hoy es un buen día para agradecer, todos los días son un buen día para agradecer. Hoy usted que está ahí, que no ha tenido tiempo ni de decir gracias, que no ha tenido tiempo ni siquiera de decir, uy, Diosito, gracias por este nuevo día. ¿Por qué? Porque está afanado porque va tarde para el colegio, porque está afanado porque va tarde a llevar a los pelados, porque va tarde porque ayer se acostó muy tarde, viéndose la casa de los famosos, esa que nada más se la ve usted, amiga, porque eso nadie se lo ve bravo, eso no se lo ve nadie bravo. Bravo, ven acá, yo te hago una pregunta. Voy a preguntar algo a Bravo para que él me diga. Bravo, ¿tú te ves la casa de los famosos?
1: Buenos días, Sammy. Gracias por invitarme a tu programa. De verdad, siempre fue un sueño para mí estar en este programa. ¿Cuál es la pregunta?
0: Que si te ves la casa de los famosos. O sea, que si tú te ves la casa de los famosos.
1: Sí, ya, ya te escuché. Gracias, Sammy. Ya te escuché. ¿Cómo es la pregunta?
0: Ay, no.
1: Pero porque te da cola. Todo te da cola. Últimamente todo te da cola.
0: O sea, una pregunta que te la he hecho tres veces. No entienden, los hombres nunca entienden nada.
1: ¿Tú me preguntaste eso?
0: Que si te ves la casa de los huesosos.
1: De los rarosos.
0: No, ya eso no se lo ve
1: nadie. La casa de los rarosos.
0: Eso sí se lo ve la gente todavía, Bravo.
1: Que sean los oyentes los que nos digan.
0: Yo no es más, ya ni hablo de eso.
1: Qué bonita tu gorra,
0: Samara. Gracias Jaira. A la orden. Tiene un animalito. Un animalito ahí.
1: Qué bonito animalito.
0: Ay, que me Samara la regalaron. Jaira. No sé, me la regalaron.
1: Ya están haciendo política aquí en la cabina, ¿viste?
0: Eso no tiene nada. Eso no es ninguna política, porque ya no voy a hablar de política hasta después del domingo.
1: ¿Cuántas personas han peleado así con I, peleado? ¿Cuántas personas han peleado de hace como 15 días pa' acá, no para acá, pa' acá? ¿Cuántos han peleado por la bendita política? Antes de responder esa pregunta, quería acompañar a Mil Batallas. Respondiendo a su pregunta de que si yo me veo la casa de los famosos, quiero decirle que no me vi un solo clip de video ni un solo reel durante esta temporada.
0: La temporada pasada sí te veías algún.
1: Sí, es cierto. Uno que otro ahí, como que es que la loquera, ¿no? Un cartafuy y tal.
0: No, hay que reconocer que la temporada pasada fue mucho mejor que esta.
1: Siento que la temporada pasada estuvo más divertida,
0: sí,
1: y menos problemática.
0: Había, o sea,
1: hubo problemas, sí, claro que sí, como en toda familia disfuncional, en toda familia, por más cristiana que sea, hay problemas, Sammy, hay problemas.
0: Obviamente. Imagínate esta semana que seguramente está con lo de la política.
1: Pero esta vez siento que en ese contenido, como que hubo demasiado lío, como que demasiado.
0: Es que no, como no tenían rating, ojalá se lo manden allá al canal, no tenían rating, entonces buscaban la manera de generar peleas innecesarias que uno decía, ven acá, tampoco así, qué estupidez, o sea.
1: Sí, sí, tampoco, o sea, oye, el agua del florero la puede cambiar cualquier persona, no es para que armes una tremenda laraca y tal.
0: Uy, peleas tan raras que eran amigas y sin razón dejaron de ser amigas, por ejemplo.
1: Bueno, Sammy, la verdad es que es un comportamiento muy normal de ustedes las mujeres.
0: No, ¿no? Mi claro, vida, qué pena. Sí. Bueno, si hablamos de los comportamientos de algunos hombres, no quiero hablar de los hombres de la casa de los famosos.
1: ¿Qué te parece si cambiamos el tema?
0: Gracias.
1: Porque está muy bélica hoy y sí, apenas estamos en la oración. No, Dios te bendiga.
0: La oración pasó, yo dije gracias ya, ¿qué más vamos ahora?
1: Y Sammy,
0: ya
1: cálmate.
0: Dimos gracias.
1: Hey, Sammy, cálmate.
0: La gente dijo gracias, Diosito. Ah,
1: ya no hemos terminado, ay, espérate. Más. Hay más, hay más, hay más, hay más, porque la semana apenas va a la, ni a la mitad va a la semana y hay una loquera constante. ¿Sentiste la temperatura de esta mañana?
0: Horrible.
1: ¿Sudaste mientras te bañabas, mientras te secabas?
0: Sí.
1: Qué fuerte, ¿no?
0: Sí.
1: Dicen los que saben de meteorología.
0: ¿Qué dicen?
1: Que al parecer, presuntamente, el fenómeno del Niño apenas está iniciando.
0: ¿Del qué?
1: Del Niño.
0: Okay.
1: Del Niño.
0: Es hombre.
1: Sí, claro. Okay. Porque el fenómeno de la Niña, como siempre retrasada, siempre retrasada, siempre. Ay, papi, espérame, cambiame, estoy viendo el maquillaje.
0: Porque los niños siempre quieren estar ahí más tiempo y son intensos.
1: Ay, papi, espérame un momentico, media hora, 40 minutos, una hora.
2: ¿Qué?
1: Ya voy bajando, papi.
0: Pero está haciendo full calor.
1: Vecina, este programa es así, de un tema saltamos para el otro.
0: Exacto, usted nada más.
1: Usted disfrútelo, no trate de entendernos porque se vuelve loca. Mate lo que está. Bueno, vamos a terminar de darle gracias a Papito Dios por este día, que está un poquitico caluroso, la verdad. Se le olvidó encender el aire acondicionado,
0: no se mueve ni una
1: arriba.
0: Hoja.
1: Nada,
0: tú mira para afuera.
1: Nada, nada,
0: no,
1: ¿sabes?
0: Mira, nada,
1: nada, nada. No se mueve nada. Dios, ¿qué está pasando con este clima? Güey, acaba de pasar un man trotando, Sammy.
0: No, hombre, no. Bueno, la gente rica trota hasta ahora. Gente rica que puede.
1: ¿Tú te imaginas lo que le debe doler el sobaco a ese man que va trotando ahí, Sammy?
0: No. Debe estar bastante sudado.
1: Un poquitico salado.
0: Ay, bravo, ya.
1: Feliz desayuno. Diosito, gracias, porque aunque el día esté caluroso, aquí estamos, Papito Dios, dándola toda con todos los fierros. Vamos para adelante. Como dijo Sammy, último martes del mes de mayo.
0: Se acabó mayo.
1: Ya dieron los nombres de los jugadores que nos van a representar en el Mundial. Lo vamos a estudiar más tarde.
0: Ay, otra vez. Bien.
1: En la sesión deportiva.
0: Otra vez vamos a hablar de fútbol hoy. Recuerda que hay un señor que se molesta, que dice que el fútbol es una distracción.
1: Es una distracción para el pueblo, para el pueblo. Pues a mí me gusta esa distracción y ¿qué me importa? ¿Qué me importa? A mí me gusta la distracción.
0: Bueno.
1: Yo trabajo demasiado. Yo ando estresado todo ahora. Es la única forma como me desestreso.
0: Yo también voy a hablar de fútbol.
1: Listo, entonces más tardecito. ¿Será que le decimos a la señora esta que dice que sabe fútbol y no sabe
0: ella
1: nada?
0: Ella va a venir y que toda la semana, dijo.
1: Toda la semana.
0: Toda la semana.
1: Ay, no, tampoco, de verdad. Están sobreactuaditos en este programa, de verdad. La gente
0: y
1: de producción.
0: Y va para el Mundial y va a mandar informes.
1: Ahora quién se la aguanta. Todo el que va al Mundial se le tira en cara a los demás.
0: Que
1: yo fui
0: mundial.
1: A un Mundial y tú nunca has ido al Mundial. ¿Y a mí qué me importa? ¿Y a mí qué me importa?
0: A mí sí me importa, yo quiero ir a un Mundial.
1: A mí no me importa. Ahora, pues, como le tiraron una línea a un man de deportes del gol, gol, gol. Cara.
0: ¿Qué le dijeron?
1: Y que el que hayas visto 10 mundiales no significa que sabes más que un jugador de fútbol.
0: Yo también voy a ir al mundial. Yo también voy a ir al mundial.
1: Ah, oh, va para el mundial.
0: Sí. Mira, voy 5, 6, 7 y 8 al mundial de la salchipapa.
1: Ah,
0: en la Plaza de la Paz.
1: Buen mundial. Vamos a ganar muchos, muchos, muchos.
0: ¿Muchos qué?
1: Muchos triglicéridos,
0: sí,
1: de reserva.
0: Bastante.
1: Muchos. 6 de la mañana, 24 minutos. Papito Dios, gracias por este nuevo día. Vamos a sonreírle a este último martes.

0: ¿En serio?
1: Claro, Géminis es el signo de los doble caras.
0: Yo dije, bravo, ¿quieres taguear a alguien?
1: No, no. Aunque pensándolo bien, sí conozco. Vale. No, mentira, ya no
0: voy
1: sé.
0: Voy a preguntar en recursos humanos quién cumple junio.
1: ¡Ah!

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3: Estamos de regreso en este magnífico programa que el 11 de junio tendrá su segunda edición en la calle. Sí, 11 de junio, 5 de la tarde en Samba.
4: De Janeiro.
3: Restaurante Sport Bar, tercer piso del Centro Comercial Portal del Prado. ¿Cómo gana usted sus entradas?
4: Bueno, mire, tiene que traernos un desayuno.
3: Mentira.
4: No tengo nada de tomar. Mentira. Después de traernos juguitos, unas avenitas.
3: Mentira, no traiga nada.
4: Pero no, así no era, bravuca, no. Te dije sí.
3: Oye, respétame, están mandando que haya al aire hasta la vida.
4: Pues no te cae bien un desayunito y le damos dos boletas. Nadie se va a enterar, Andrés no se va a enterar.
3: Uy, no, Samara Haidar.
4: Bueno, no, mentira, lo que tienen que hacer para ganarse las boletas, bravo.
3: Cantar la canción oficial de este magnífico programa.
5: ¿Qué?
3: Escúchela, apréndasela.
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3: Ya lo escuchó usted, esa es la canción oficial de este programa. Si usted la canta y no se equivoca, entonces le vamos a poner esto.
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4: Bravo, además de eso, vamos a estar escogiendo de pronto también en su momento grupitos. Si pueden mandar ahí en la oficina cantando varios y eso, para que, no somos cinco. Le damos las cinco boletas para que vayan en grupo, ¿no?
3: Exacto. La boleta que le va a llegar a su dispositivo móvil es un cupo doble, ¿ok?
4: Ah, ok.
3: Es una entrada doble, pero si nosotros vemos que hay varios en la fotografía y que todos hacen el ridículo, digo, que todos cantan, que todos cantan, pues le hacemos una mención ahí, ay, tal, todo bien, y tal, cuatro personas, tal.
4: Exacto, porque bacano. Además, si van ahí, vayan, lleven platica. Pues no van a ir allá a verlo a uno.
3: Poco con limpio un... ahí, no, señora, no, ya no queremos limpio.
4: Armen el público un combo, de Mix no es limpio. Inviten a ese pelado que manda en el trabajo, lo invitan.
3: Oye, pero qué cosa. Que ustedes las mujeres nos quieren ver a nosotros como cajeros. ¿Acaso nosotros somos cajeros electrónicos ustedes?
4: Bravo, pero si una pelada le dice, ven, yo pongo la boleta y tú pones la bebida.
3: Uy, qué trunco el ichiga. O sea, ajá, claro, se gana la boleta a ella que no, claro, le cuesta nada. Y el otro sí tiene que pagar como 100 barras en comida, no, porque traga la dama.
4: Que mande algo. Va a ir de gratis.
3: Una princesita tragona.
4: Pero va a estar bueno, bravo.
3: Les ha tocado, príncipes.
4: Bravo, pero estamos en una etapa moderna donde hay príncipes que también son de esos que les gusta que le paguen, ¿oíste?
3: Ahí, pues, ajá, pero si ella gana billete, que suelte la liga.
4: Ajá.
3: Que suelte, que regale por lo menos para la barba.
4: Me encanta que les dé más de lo normal.
3: 6 de la mañana, 35. Vamos con la primera ronda de las cosas que...
4: No. Uy, niño, no, eso no tiene nada de flow.
3: Hola, buenos días. Desde el amor que nace del corazón y de las entrañas. Ese amor que nos invade mañana a mañana en este programa.
4: La emisora que tiene más amor hasta que de Radio Tiempo, que es la del amor.
3: Es cierto. Los de Radio Tiempo vienen aquí a llenarse, a untarse de amor. Buenos días, ¿cómo amanecieron?
7: Muy buenos días, viejo Bravo. Mira, tengo sintonizada la emisora. Oye, Bravo, te quería comentar.
3: Suéltala.
7: Una situación, oiga, dale. Señores, los de Global Tech, la vaina del call center que está por el zoológico.
3: Tallaron.
7: Oye,
3: todo.
7: Se quejan porque uno les cobra lo que vale el servicio y que ellos pagan 11 mil pesos para que lo lleven allá.
3: ¿Qué?
7: Y que remate la pela bien con un tabaco de marihuana prendido porque ellos que ellos son ciudadanos americanos y quieren venir a trabajar sin el carro. Qué falta de respeto, qué marihuaneros estos. Y qué pupi. ¿Ah?
4: Anda.
7: Qué oso para la ciudad de Barranquilla, estos marihuaneros.
4: Bravo, pero estábamos comenzando con cosas de amor, ¿no?
3: Sí, pero, Sammy, cosas suceden, Sammy. Yo no tengo control sobre eso. No,
4: pero usted también, señor, Cami, se le puede dar algo la presión.
3: Pero de que le llegaron el carro de ese humo usted, que huele
4: como
3: raro.
4: Usted como el señor dueño del carro le dice, señora, hágame el favor y bájese, si no puede prender eso aquí.
3: 11 barritas.
4: ¿De aquí a dónde?
3: No sé, él dijo que no sé qué allá, la vía 40. ¡Anda! Taguearon y todo. ¡Buenos días!
1: Hola, Sammy. Hola, Bravo. Hola, soy Abigail.
3: Hola, Abigail. Cosas
1: que sí tienen flow. Que papito Dios nos dio un nuevo día.
3: Amén.
1: Para alegrarse y sonreír.
3: Amén.
1: Y ser muy felices.
3: Ser muy felices, así es.
1: Hola, Sammy. Hola. Hola, Bravo.
3: Hola,
1: soy Maximiliano.
4: Hola.
1: Es que no tienen flow.
3: Maximiliano.
1: Que no nos dejaron dormir hasta más tarde.
4: A mí tampoco,
1: Wendy. Siendo 3.9 la que comanda en Barranquilla.
3: Anda, Maximiliano, no lo dejaron dormir.
4: Me acaban de escribir aquí al privado, no sé qué tan cierto es, que hay un accidente de tránsito entre una tractomula y un bus de Expreso del Atlántico, en el sentido de Sabana Grande, Brasil, y el bus se volteó y hay heridos. No sé qué tan cierta sea. Gracias, José Oscar Cortés.
3: Ey, bájenle, bájenle a la velocidad, bájenle.
4: Bravo viene diciendo eso hace rato, pero
3: hay gente,
4: no
3: hay gente que hasta que no le pasan las cosas, no, ay, yo no lo vuelvo a hacer.
4: Es verdad.
3: Ojalá sea falsa esa noticia.
4: Ojalá.
3: Y si es cierta, ojalá no...
4: No pase a mayores.
3: No. Iba a decir otra cosa. No sean heridos de gravedad y que sean solo cositas leves y solo pérdidas materiales. Lo material se recupera. A ver quién más está por acá. Dice, yo estoy modo mix, escuchando Mix 103.9. Benjamín Puentes, activo desde temprano. Dios los bendiga. Y dice por acá, Sammy, mi vida, mi amor, saludos.
4: Gracias, mi amor.
3: Para ti, muchas bendiciones.
4: Gracias.
3: Te amo.
4: Gracias. Llama al 301-3.
3: Y Sammy, los niños, buenos días desde el amor.
5: Buenos días, Sammy, buenos días, Bebo.
3: Buenos días, Bendy.
5: Soy Lucas David y llegó Mix Chiste. Ajá. Ahí les va el chiste del día.
4: A ver.
3: Espérate.
4: Él siempre tira los chistes todos los
3: ¿cómo
4: días?
3: Que se llama él?
4: No sé, mis chistes.
3: Se te
4: olvidó. Nada más es que él dice mis chistes.
3: ¿Se te olvidó?
4: No me acuerdo. Niño, ¿cómo te llamas tú, niño? Bueno, el chiste es más importante.
3: Bueno, dale. El humor con los peladitos. Dale, Bendy, dale.
5: Bravo, Sammy, porque hay gente que se llama a su cena y no a su desayuno. La neta. ¿Por qué mi tía se llama Estela y no Estrapo? Ah, bueno, tampoco se ponga exigente tan temprano, hombre. Esto fue Mix Chistes con Lucas David. En Mix Radio. Mañana vengo con más. Chao.
4: ¡Gracias!
3: Bien, Lucas David. Buena, Lucas. Te la vacilaste tronco poco.
4: Yo marqué la cena, estaba mucho más buena de la cena.
3: Más oyentes, hola, buenos días, cosas que no tienen flow.
8: Bravo, buenos días, Sammy, buenos días. Un
4: buenos
8: beso
4: días.
8: Para las nalgas, mi reina.
4: Besitos.
8: Sí, bravo, ¿cómo así que el fenómeno del niño apenas está empezando? Nos llevamos como 2 meses con estas calores y esta vaina.
3: Eso dije.
8: ¿Cómo así? ¿Esto que era un simulacro o qué?
3: Así parece.
8: Apenas que va a empezar eso.
3: Así parece.
8: Vamos a derretir, compadre.
3: La verdad, sí.
4: Dicen que por cada hombre infiel hace más calor.
3: Ey, Sammy, ¿qué es lo que te pasa con nosotros?
4: Pero eso lo dijo una señora en las redes sociales.
3: No le creas a todo el poco de señoras y señores que salen en las redes sociales diciendo sus estudios raros ahí. ¿Quién sabe dónde sacarán eso? Dicen que entre agosto y septiembre es cuando vamos a experimentar la mayor ola de calor. Y que por allá, a las alturas de esos meses, es que van a llegar la primera lluvia.
4: Mi cumpleaños siempre llueve. Dicen los estudios que cuando llueve en tu cumpleaños es porque eres llorón.
3: ¿Y tú eres llorón?
4: Bastante.
3: Ah, sí, verdad, ya te hemos presenciado varias veces. Más oyentes, hola, buenos días.
9: Hola, Sammy. Hola, Bravo. Buen día.
4: Hola,
9: desde
4: mamá.
9: Barcelona. Dándole gracias a Dios que nos da un nuevo día. Hay empleo, hay trabajito. Y nada, con todo con todos los poderes iniciamos esta semana, ya que ayer fue día festivo aquí. Un abrazo.
3: Un abrazo, papá. Saludos. Estás perdiendo el acento, ¿viste? No te creas español. No te creas español, que tú eres barranquillero. Deja la película. Vamos a hablar como Shakira ahora.
4: Shakira habla como barranquillero.
3: Shakira habla como española cuando quiere, habla como argentina cuando le da la gana, habla gringa cuando le da la gana.
4: Ay, te voy a decir algo. Shakira hace lo que quiera al final del día de Shakira. Si hoy quiere hablar así, si hoy quiere venir.
3: Vamos, que he estado ensayando y ahora que todas las cosas se han aclarado.
4: Tengo amigos que van a Medellín 2 días y regresan diciendo, parce, ¿qué? No, ¿usted qué?
3: ¿Quieres taguear a alguien? A ver, ¿quién más está por acá en Modo Mix? Hola, hola, hola, buenos días, cosas que no tienen flow.
10: Buenos días, Dibra, Sammy. Yo soy hija del colegio Inca. Cosas que sí y que no tienen flow. Cosas que sí tienen flow, que ya falta poco para la vacación. Cosas que no tienen flow, Bravo pone canciones que los niños no deberían escuchar. Mix 103.9, la emisora que está comandando.
4: Bravo, te taguearon, Bravo.
3: Ojalá haya escuchado una versión. Bendy, yo la verdad, o sea, en mi defensa voy a decir que los artistas andan últimamente muy loquitos.
4: Es verdad.
3: Y andan diciendo pitufiloqueras en sus pituficanciones.
4: Es verdad.
3: Y yo no manejo eso, Bendy. Y entonces las canciones se vuelven éxitos porque otros pitufiloquitos le dan mucho play, play, play, play, play, play, play.
4: Es
3: entonces
4: verdad.
3: Ya ahí. Te voy a poner una canción bonita para que veas tú cómo soy yo. Mira, escucha esta canción que es bien bonita.
11: Si eres voto,
3: hey, esta no dice nada de pitufilocuras.
4: No. Es buena.
3: Y bonita.
4: Gata vanidosa.
3: Pero
4: sí, está bien.
3: Cuando los cantantes no decían lo que eras.
4: Sí, esa es buena porque le dice a la mujer que es linda, que es una modelo, que venga a la pasarela.
3: Que es fotogénica.
4: Claro, que se ve simpática, que usa filtros.
3: Y ya.
4: Esa está buena.
3: ¡Súbele, súbele, súbele!
4: Esa la dejamos, Bravo.
3: Dale, dale. Es el arranque de...

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2: Hola, Sammy. Hola, Bravo. Soy Felipe y voy para el colegio de Hartford International School. Bueno, hoy todo tiene flow, ya que es mi presentación de quinto y vamos a hacer un baile. Y estoy muy emocionado por eso.
3: Ok, qué chévere, Pipe. Saludos, que te vaya súper bien a romperla, Pipe, con toda. Hola, buenos días. Cosas que no tienen flow, rapidito. Segunda parte porque estamos caídos. Hola, buenos días.
4: Sammy, buenos días, Bravo, buenos días. Esos hombres que les gusta que les gasten no son príncipes, son princesas.
5: Es verdad, Reina, gracias. Qué pena el error que cometí. Princeso.
3: A ustedes quieren que la traten a todas como reina y son una Fiona.
5: Pero reinas. Fiona fue reina, de la manera que sea Fiona fue reina.
3: Reina del bosque será.
5: Pero ¿sabes por qué Fiona dejó de ser reina? Porque se enamoró reina de un ogro.
3: Pantano, reina del pantano.
5: Porque ella era reina y prefirió dejar su reinado por irse con un ogro.
3: Porque el amor es así. Pero no, ahora resulta que aman de manera transaccional.
5: No, amiga, usted no tiene que dejar sus beneficios por nadie.
3: Solo si le dejan caer al necli, ahí sí te amo, papi. ¿Cuándo me deja caer el necli, papi?
5: No, entonces el man le dice, ven, vamos a vivir del amor. No se vive, hermano.
3: Ay, ¿por qué no pagan ustedes la salchipapa?
5: Porque la paga Mix en el festival de la salchipapa.
3: Sí, claro, sí, en Marájala. En tronco y viva que es la Sammy. ¿Cómo has aprendido, dijiste? Sí, buenos amiga. Días desde el amor. ¿Cómo amanecieron?
6: Buenos días, Bravo. Buenos días, Sammy. Buenos días, practicante Carlos Yunque. Mi nombre es Mari. O sea que sí. Uy, niño, sí, eso sí tiene mucho flow.
3: Sammy, ¿tú crees que a ella le falta un dientecito aquí abajo?
5: Yo creo que sí.
3: ¿Cierto?
5: Sí. Me encanta cómo habla. O sea, yo sé cuando es, ya
3: se le siente el flowcito que le falta un dientecito aquí.
5: Ay, divi.
6: Amanecimos con la bendición de Dios. Un buen día con otro día.
3: Dale, Bendy.
6: Y cada
3: dale.
6: Mañana estoy conmigo.
3: Así es, Bendy, así es.
6: Cosa que no. Uy, niño, no, eso no tiene nada de flow.
3: Nada de flow.
6: Que mi hermano ya se la pasa molestando y que hace todo lo que dice le da la gana. Y lo que yo quiero hacer, yo lo hago porque. Es mi responsabilidad.
3: Es cierto.
6: Y siempre pierde su cosa.
3: ¿Viste?
6: 103.9. Saque comandé Barranquilla. ¡Su! ¡Firme por la paz!
3: ¡Anda! Bendy, no puede hablar de política. Mira.
5: Bravo, yo sé que no se puede hablar de política.
3: ¡Niño!
5: No, yo. Pero no, hablando de. Voy a decir una noticia que.
3: Ay, Dios mío, aquí vamos.
5: No, pero no voy a hablar mal de nadie.
3: Ok.
5: Creo que vi un video, no sé si es la hija de Paloma, la candidata, que en pleno show que tenían de cierre de campaña, no sé en qué lugar.
3: Fue en Bogotá. El Movistar.
5: Le preguntaron a la hija, que estaba ahí la niña, como que, ¿quién va a ganar? Y si no ganamos... Y la peladita dijo que yo no estoy firme por la patria. No estoy hablando de ningún político, estoy hablando de la niña.
3: No, se estaba hablando, Sammy.
5: De
3: sí.
5: La niña.
3: Estaba hablando.
5: La niña, no, Paloma no debió haber hecho eso. Entonces la gente escribe que ni la hija vota por ella.
3: Usted no le pregunte nada a un peladito porque los peladitos la tiran sin filtro.
5: Eso es verdad.
3: Porque a esa edad uno no ve nada malo en lo que dice.
5: Escucha lo que me puso mi sobrino. Yo te lo mostré ayer. Que está molesto porque me dan besos en las nalgas. Escucha, tiene 8 cierto. Años.
7: Ya no digas que te vuelvan a tocar las nalgas. Hazme el favor y respeta.
3: ¿Viste? Respeta, ridícula. Deja de estarte mostrando así ante los hombres. Uy, no. Hola, buenos días, más oyentes. Cosas que no tienen flow, segunda entrega.
8: Buenos días, bendiciones.
3: Buenos días, vecino.
8: Samara.
7: Dime.
8: Besito en esas nalgas.
5: Mira, mi amor. Que me digas que no, que me regañe.
8: Bravo, amén. Mi hermanito.
3: Ah, compañero.
8: La buena, papá.
3: Igualmente, mi hermano.
8: Bendiga. Mi 103.9. La que comanda. Cosas que tienen flow.
3: Dale.
8: Amanecimos con vida.
3: Así es.
8: Estamos activos. Y vamos para adelante, que el día está comenzando.
3: El día está comenzando ya.
8: Y cosas que tienen flow.
3: Dale.
8: El 11 es el. El segundo en vivo de Miss cumple la hija mía. Me voy a cantar a la entrada cántala. Del programa porque voy para esa. Se va a hacer el regalo con ella.
3: Listo, cántala. Pero ¿cuántos años tiene tu hija? Porque no pueden menores no pueden entrar.
5: La única que van a dejar entrar bajita soy yo.
3: La única peladita con cara ya. Buenos días.
5: Que dice la huérfana.
3: La chiquitica esta de México.
5: ¿Tú te acuerdas? No, la huérfana, una película que una niña que adoptaron era una niña y cuando vino a ver era una vieja.
3: Ah, ya. Ya me acordé.
5: Uy, Sammy, la otra tampoco. No, la otra es horrible. La que dijiste, la de México.
3: Pero es el personaje.
5: ¿Cómo que se llama la de México?
3: No me acuerdo, pero siempre hacía de peladita y era tronco de peladita pesada.
5: O era anciana.
3: Buenos días, desde el amor.
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3: Buen día.
9: Mister Bajo, mi hermano, bendiciones en este día. Amén, bro, esta semana.
3: La necesito. Oa,
9: mi hermano, te voy a decir algo, Mister Bravo. Hércoles. Por ahí vivo y me pongo a ver TikTok así en las mañanas y eso y la vaina, mirando las noticias y todo, ya empapándome. Okay. Mister Bravo, vio un video en TikTok de ustedes. Oa, mi hermana, y veo que, no, sinceramente.
3: ¿Qué pasó?
9: Que me pareciste al practicante, ¿qué? Brother. Oa, ¿te parece al practicante físicamente? Claro está.
3: Usted.
9: Samara Haidar.
5: Amor.
9: Saludos.
3: Usted está insinuando que yo soy el padre de ese ser humano, por no decir otra cosa. Eso es lo que usted está asegurando en este programa. Sammy, parece que el tema del accidente de Sabana Grande, corrijo, sí es cierto, Sammy.
5: Bueno, ojalá que de verdad las personas que estén pasando por ese momento.
3: Qué fuerte, acaban
5: Diosito
3: de llegar.
5: Los ayude.
3: Acaban de llegar. Uy, el bus se salió de la carretera y todo. Hércoles. Ey, delen con calma, suave.
5: Mira, todo el mundo está mandando fotos. Sí.
3: Adelanten en el momento en el que pueden adelantar. Por favor, no adelanten donde no pueda adelantar. Las normas están para seguirlas. Las normas son para romperlas. No, las normas son para acatarlas, mijo.
5: Ahorita veremos las noticias a ver qué.
3: Ojalá es. No estén personas en este momento ya fallecidas a raíz de esto. Dios mío, qué dolor de cabeza me dio. Vamos con más oyentes, Sammy. Cosas que no tienen flow. Hola, buenos días.
10: Hola, Sammy. Hola, Bravo. Hola, soy Ana y voy para el colegio de Tania Norte.
3: Hola. Ana.
10: Cosas que sí tienen flow, que hoy voy temprano para el colegio.
3: Qué bueno, ya era
10: y hora. Cosas que no tienen flow, que ustedes, que siempre que yo saludo a un amigo mío en los audios, ustedes nunca ponen el audio.
5: Viste, no
10: y cuando
5: pone.
10: No saluda a alguien, ahí sí ponen el audio.
5: Uy, no. De verdad, qué horrible esa emisora, Bendy.
3: Emisorucha esa.
5: Tú no sabes que el colegio de Tania Norte. No. Tienes, yo intenté entrar cuando era niña para bachillerato y no pasé el examen.
3: Anda, Sammy. ¿Y tú recuerdas por qué no pasaste el examen?
5: Por bruta.

0: que escribieron nuevamente.
1: La güereja.
2: La güereja, Sammy, es que se llama el personaje.
1: Estúpidos, los odio. Miren, el que lo puso fue el doctor González. Te voy a boquear, ¿oíste?
2: Anda, doctor González.
1: Te voy a boquear porque te tengo un secretico.
2: Anda, Sammy, ¿quieres taguear al doctor González?
1: No.
2: Taguealo, quédalo, taguealo.
1: La güereja sí era horrible, güey. Doctor González, te tengo un secretico, doctor, tú lo sabes. Te lo tengo.
2: ¡Qué risa! La güereja, qué hit. ¡Qué hit! La güereja era un vacile.
1: ¿Ella murió?
2: No sé. Preguntar al doctor González.
1: La verdad que parece que está enamorado.
2: Está empapado del tema el doctor González. Buenos días, cosas que no tienen flow desde el amor. ¿Cómo amanecieron?
3: Buenos días, Sammy. Buenos días, buenos Bravo. Dios los bendiga. Bueno, Sammy, tú dices que por cada hombre infiel pasa eso. Yo creo que por cada mujer mentirosa se atrasa más el fenómeno de la niña.
1: Vamos a la par, papá. No era llega nunca en el fenómeno de la niña y no será ahí nunca.
2: Muy
1: fenómeno.
2: Bonito, el que no va a venir nunca es Dios por tanto cachón. Buenos días.
3: Hola, buenos días, Sammy. Hola, buenos días, Bravo.
2: Ah, compadre.
3: Yo siempre he dicho que la persona es infiel es cuando lo descubren, pero mientras que no lo descubra es fiel.
2: Eso es como el caso de si usted quiere que lo legal no sea ilegal, solo le quita la I y ya.
1: Pues sí,
2: tienes. Pues razón tiene, porque no, la palabra dice ilegal. Se le quita la I y queda leyendo ¿qué?
1: Legal. O sea que los ilegales serían legales.
2: Los legales del merengue. Los legales. Ilegales. Hola, buenos días.
4: Bueno, Sammy, eso es para que la gente no le preste atención al tema del calentamiento global y el tema de la contaminación.
2: Ahí tiene.
1: No sé si es verdad.
4: Y que escojamos candidatos que vengan a hacer fracking a diestra y siniestra.
2: ¿Vale? Ya, ya, ya.
1: Ya viene ya, con su cuento.
2: Nada de política, porque ya nos regañaron, nos dijeron si volvemos a hablar de política, nos votan.
1: Nos cierran el programa. Además, señor.
2: A ti te dijeron que te sacaron nada más del programa. Me dijeron
1: votaban. Nos cierran el programa.
2: A ti te dijeron que te cerraron el programa.
1: Sí.
2: A mí me dijeron que te votamos. Bravo, vuelve a hablar de política y te votamos.
1: No, porque entonces ellos vienen aquí a hablar de política, abran su propia emisora y hablan de política.
2: Bola de ridículo, hace que lo voten a uno.

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1: 7:01. 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

0: Estamos de regreso aquí en el arranque de Mix por Mix Radio, la emisora que está comandando. Y a las 7 de la mañana, 6 minutos.
1: El practicante Sammy, madrugó hoy.
0: Hay que continuar, ¿qué? Ah, ese es el ruido que escucho allá al fondo de la cabina.
2: Pero no entiendo por fin apareciste, malnacido.
0: ¿Qué hace aquí tan temprano, niño?
1: Se está quitando los zapatos y huele a pecueca, bravo.
3: Ay, ¿qué quiere que huela?
1: Pero ¿y por qué no te echas polvo? No tienes polvo.
0: Sammy, si ese pelado no tiene ni dónde dormir, y ahora tú crees que ese pelado va a tener.
3: Tengo dónde dormir.
1: Este es el pobrecito, bravo.
0: Sí.
1: Para tomar sí tiene.
0: Sí, para borracharte sí tiene, ¿verdad? Como. Mejor me callo la boca. No voy a decir nada porque todo lo que diga puede ser usado en mi contra.
1: Es verdad, bravo, puede ser usado. Va.
0: Vamos con la tercera entrega de las cosas que. No. Uy, niño, no. Eso no tiene nada de flow. Hola, buenos días.
4: Hey, bravo, chiquitica pirotécnica. Buenos días. Bravo, cosas que no tienen flow.
0: Dale.
4: Le puse la alarma anoche. Estaba cansado y en vez de colocar AM puse PM. De cosas que me levantó un carro que pitó.
0: Suele suceder.
1: Sí.
0: ¿Alguien identificado con lo que le pasó al amigo?
1: Me pasó ayer al mediodía.
0: Más de uno. A mí me ha pasado varias veces.
3: Para eso pongan eso en la hora militar. Y no les pasa eso.
0: No todo el mundo sabe hacer eso, pero no todo el mundo sabe leer la hora militar. ¿Qué vas a saber tu hora militar si tú no prestaste el servicio? Tú mínimo estás remiso, ¿viste? Hola, buenos días.
1: Sí, él es como remiso.
5: Buenos días, bravo. Buenos días, Sammy. Cosas que no tienen flow. Que las mujeres se la pasan peleando igualdad, pero cuando se les dice que paguen, ahí sí no buscan la tradicional. Como Sammy ahorita cuando dijo de que hay hombres que les gusta que las mujeres paguen. Ajá, y la igualdad entonces, ¿cómo es?
1: Hay hombres que les gustan ser que los mantengan. Amigo, usted es uno de esos. Usted es mantenido, amigo.
0: Hola, buenos días.
6: Buenos días, Sammy. Buenos días, Mr. Bravo.
0: Buenos días, mi hermano. Doctor. ¿Me ha llegado?
6: Y al Carrecojín.
1: Ese sí llegó.
6: Cosas que ya sí llegó. Tienen flow. Hay que cumple la matriarca, la patrona, la primera dama.
0: ¿Quién?
6: Feliz cumpleaños, mi amor. Que Dios te bendiga. Muchas felicitaciones. Ahora, Marcela. Vale. Cosas que no tienen flow.
0: Aura Marcela.
1: La que mata.
6: Que nos toca bailar con la más fea.
0: ¿Cómo así?
6: Al mundial va gente que no tiene que ir en la selección. Qué cosa, pero bueno. Así es la roca.
0: ¡Hércole! Es que ya dijeron los 26 que tienen que ir al mundial. Los que van a defender.
1: Ahorita hablamos de eso.
0: La camisa que tengo puesta hoy. Hola, buenos días.
7: Buenos días, bravito. Buenos días a mi amor. ¿Sabe? Amor y paz. Amor y paz.
0: Y moral de perra.
7: Uy, zona. Estas nubes acá arriba están calientes. Voy para abajo. Huele calor.
1: Bueno, y él. Niño, ya es Marte.
0: La gente es así, Sammy, la gente es así. Aquí enviaron un video de lo que mencionaste hace un rato. De la hija de la señora Paloma Valencia.
1: Paloma.
0: Enviaron un video y dice la hija de Paloma.
1: Pero si es la
0: hija,
1: para ver.
0: Si es la hija,
1: no,
0: sí, sí.
1: Pero la hija de Paloma es una chiquitica, la del video, no es una niña también.
0: Pero ella tiene varias, ¿no?
1: Ah, no sé.
0: Yo tampoco sé.
1: Pero no pongas eso, pues.
3: No. Es ella reaccionando a lo que dijo la niña de la hija de Paloma.
1: Ah.
0: No, pero no hablemos de política.
1: No, solo hablamos de la niña que me dio curiosidad. Que
3: Amapola
1: la...
3: se llama.
1: Amapola se llama la niña.
0: ¿Cómo se llama?
1: Amapola.
0: Anda, qué nombre tan peculiar.
3: ¿Qué?
0: Pecu.
3: Es un anagrama de Paloma.
0: Un nombre bastante.
1: Amapola.
0: Poco utilizado en.
1: Pero es que
0: el
1: la
0: género.
1: Niña le dice que, mami, si perdemos, hasta la niña dijo eso.
8: La niña dice, yo no estoy firme con la patria.
0: Ok, no, pero.
8: Nombre de Amapola. Es un anagrama de Paloma.
0: ¿Un qué?
8: Un anagrama de
0: ¿Dónde
8: Paloma.
0: ¿Dónde rayos escuchaste ese término? Eso ni te queda, pelado.
8: ¿Adivina dónde?
0: En TikTok.
8: Obvio, Bobis. Obvio, Bravis.
1: Esa es tu Wikipedia, papá.
8: Yeah. Anagrama.
0: Esa es la biblioteca de él. La biblioteca donde nosotros.
8: Eso es lo que usted, para ustedes era y que ¿cómo que se llamaba? Y que la encarta. No, la Encarta es de Sammy, la tuya, y que la Alexis, la, el libro gordo de Petete, me dijeron que tu época usaba.
0: Buenos días, desde el amor, ¿cómo amanecieron?
5: La Alexis. Buenos días, Sammy, buenos días, bravo, buenos bendiciones. Días.
0: Amén.
5: Definitivamente ya se sabe que Sammy está por el tigre.
0: No hablen de política, no hablen de política. Sammy, no hablen de política.
1: Yo estoy con el tío.
8: El del política. Restaurante.
1: O Falcao.
0: No, no hablen de política.
1: ¡Viva Falcao!
0: No va al mundial.
1: El tigre valiente que tiene la cancha.
0: Ra, ra, ra. Buenos días.
9: Cosas que no tienen flow. Que a Gabriela ya la dejaron, el man que le pegaba cacho.
0: Ah,
9: y cosas que sí tienen flow. Que ahora está mirando para Ponce. Para ver qué casa por allá.
0: ¡Anda! Taguearon a alguien.
1: Totalmente.
0: Buenos días, desde el amor. No se tome todo en serio en este
1: es
0: programa.
1: Es bromita.
0: Sammy, tengo miedo.
1: 4 segundos, no, Brajo.
0: ¡Echa frío!
1: No,
0: 4 segundos dura la nota de voz que, no, al parecer, no, presuntamente, no, no, podría sonar en un momento.
8: No, no, está bien.
1: Ponla, Brajo, ponla. Igual estamos...
8: No, no, no.
0: Me da miedo.
1: Estamos en una etapa de la vida donde ya...
8: A ver, como dicen ellos...
0: Me da miedo. Tengo
1: porque
0: miedo.
1: Si dice...
0: Menos mal está la prensa, no, aquí. Claro, tengo miedo. No. Bueno, la voy a poner. Oye, solo porque...
8: No,
0: ¡ey, ey, ey, Reinaldo!
8: No soy yo nada.
0: ¡Ojo, ojo!
8: Solo...
0: Buenos días, desde el amor.
10: Buenos días, Mix. Ese es Sammy, la güereja.
1: La güereja. La tecante no sabe qué es.
8: ¿Qué es la güereja?
1: Ahorita te la muestro para que te la va a mostrar.
8: La vamos a mostrar.
1: Sí.
9: ¿Qué
0: es? ¿Le va a mostrar?
8: ¿Y si es güera o es pintada?
0: ¿Qué le vas a mostrar?
1: La foto de la persona.
0: Ah, de la señora.
1: ¿Estás esperando que te muestre?
0: De la señora que hacía el papel de niña, pero que tenía como 49 años.
1: Como yo.
0: Hola, buenos días.
11: Sí, es verdad, bravo. Usted es el papá del practicante. Así que no niegue más al pelado. Usted es el papá del practicante.
1: Esa es la...
8: En otra, usted es mi papá radial.
0: Yo voy a hacer
1: usted es
0: papá
1: tu papá radial.
8: Y tú eres mi mamá radial.
1: Ay, yo te parí.
8: Yo te podía decir que eres mi hermana.
12: Hola, bravo.
1: Hola, Bendy.
0: Hola, Bendy. Feliz día. Hola, buenos días.
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0: El arranque. Yo falo del arranque.
8: No, yo como jurado me gusta cuando hacen agudo el coro. Y ese señor lo hizo así.
0: Yo cuando gano. Jurado me gusta. Estás hablando bien bonito, ¿oíste?
8: Parece que no sé hablar español. Porque sí. Soy nativo gringo.
1: Yo
8: Sammy
1: querer
8: mismo.
1: Que él gane. Así
8: yo, Tarzan, tú, Jane.
0: Yo cuando jurado. Qué bruto, póngale cero.
8: Ganó, ¿no?
0: ¿Le ponemos que ganó o no?
1: Sí, bravo, ya, ¿no? Pues cosas así tan.
8: Sí, cruel. También estás en huesa, güey, ese poco boleta, como dice el productor.
1: No va a ir nadie. Y va
8: después
1: a...
8: va a pasar el baile de maquillaje que quedaron boletas sobrando.
1: Mi amor, 300 mujeres. Que...
8: Eran 500 boletas,
1: eran
8: quedaron.
1: 300.
0: 300. No, cupo completo, cupo completo.
8: Imagínate a Bravito ahí en la mitad.
0: Pronto vamos a ir al segundo. Vamos con más oyentes. Hola, buenos días. Desde el amor. ¿Cómo amanecieron?
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8: Yo creo que no restó más energía de la que nos dio.
0: ¡Ganaste!
8: ¿Cómo va a ganar, Bravo?
1: ¿Cómo va a ganar con ese ánimo, Bravo?
0: ¡Ganaste!
1: Mira, Bravo, yo vine feliz, estoy deprimido.
8: Pareció un Walkman bajo de pila.
0: Déjalo. Hola, buenos días.
16: Bravo, Sammy. Dios bendiga.
0: Vale,
16: sí, es cierto. Pase por ahí. Yo que entró un carro fuerte. Lastimosamente, salió de la vía. Herido, gracias a Dios, está grave, pero bueno.
0: Qué bueno, ok.
16: Es una cosa que no tiene flow. Enfrentarse y saber que sales de tu casa. calle.
0: Manito, uno no sabe, por eso hay que comentar sal de arriba. Ey, ojo con el tráfico, dejen la loquera. Buenos días desde el amor.
7: Buenos días, Sammy, un beso para esa
1: blanca. Buenos días, no puedo, me regaño.
7: Buenos días, Mister Bravo. Buenos días. Loco practicante. Madre. Eso es verdad, que cuando el infiel es infiel, es hasta que se lo pille. Ya. Si no se lo pillan, no es infiel.
0: Si no se lo pillan, no es infiel, Sammy, es verdad. Hola, buenos días.
12: Hola, Sammy. Hola, Bravo.
0: Hola, Bendy.
12: Soy María Paula.
0: Hola, María Paula.
12: Cosas que no tienen flow.
0: Dale, María Paula.
12: Que me da pereza levantarme para ir al colegio.
1: También.
12: Cosas que sí tienen flow. Cosas que sí tienen flow.
0: Dale, María
12: que
0: Paula.
12: Mi mamá me hizo un peinado bonito.
1: Oh, divino.
0: Muestra para ver.
8: Eres afortunada, nena. Hay mamás que no peinan y cuando las peinan les jalan duro y las hacen llorar.
1: Hay mamás que no sacan piojo ni nada.
8: Nada, eres afortunada, Bendy.
0: Hay una que les hacen el moño, es así, les queda ese cuero estirado.
8: La niña queda.
0: Mamá, me duele la cabeza.
8: Normal.
1: Pero Bravo, las niñas no hablan así como un payaso de terror.
0: A mí no me sale.
1: ¿Cómo?
0: Mamá, me duele la cabeza.
1: No, qué miedo. A mí me sale a mí hablando así. Le digo, vamos a un exorcismo ya.
17: Hey, Bravo, Sammy, buenos días.
0: Buenos días.
17: Una pregunta.
0: A ver.
17: ¿Cómo reclamamos las boletas? Yo iré con mi esposa. Entonces, pues, para reclamar el pase doble que me gané el día de ayer.
8: Llame 5,000.
17: Y otra cosita. Acabas de decir, bueno, esta mañana dijiste que era a las 5 de la tarde la entrada, pero sí o sí hay que entrar a esa hora, se puede entrar un poquito más tarde, que a esa hora voy saliendo de la empresa, mi hermano.
1: No, se abren puertas
8: si
1: a las 5.
8: Si no estás a las 5 te perdiste.
0: Mentira. A las 5 de la tarde se abren las puertas.
8: Eso es como el partido de la Selección Colombia, a las 3:30, pero la abren las puertas de las 12.
0: Así es, Reinaldito, pero no regañes. Gente, a los oyentes.
8: Pero qué brutazo. Quítale las boletas para que no vaya a ser oloso allá.
0: ¿Cómo te ocurre?
8: ¿Y que dónde me mandan las boletas? Mijo, ya.
1: Pero si no sabe. Como
0: Reinaldo,
1: tú no sabes nada de radio.
0: Sammy, no pierdas el tiempo con él. Reinaldo, por favor, trata bien a los oyentes, ¿oíste?
8: Bueno, amigo, pendejito, ya sabes, ya te vamos a mandar la boletica.
0: Deja de tratar a los oyentes así. Amigo, ya ahí a su WhatsApp le va a llegar la boleta oficial que nos acaba de llegar, porque la gente encargada del departamento creativo de toda la... Claro, el un departamento gordito. Creativo
8: gordito aquel.
0: De exacto, de Andrés Urquijo es
8: Andrés
0: el nombre.
8: Carne de res, bastante carne de
0: deja
8: res.
0: De decir marcas. Andrés Urquijo ya nos envió la boleta oficial. Ya tenemos la boleta oficial del arranque de Mix. Volumen 2, 2, 2, 2, 2, 2, 2.
8: Señor Bravo, pero y si me reenvían esa boleta a la gente que no ha ganado.
0: No,
8: no hay patuque ahí.
0: No se puede, porque en la puerta vamos a tener control absoluto con
1: y
0: eso.
8: El mini mix, imagínate.
1: No, y tienen que mostrar la boleta desde el chat de Mix.
0: Así es, entonces.
8: Ah, bien.
0: El que llegue con la boleta reenviada, le vamos a decir, papi, ven, hazte aquí a un ladito, papi,
8: aquí,
0: ven.
8: Espéranos aquí.
0: Aquí a la
8: espera
0: derecha.
8: La próxima función de las 11. Sí. Ven, pa'.
0: Quédate aquí a la derecha, ya te atendemos, oíste. 7 de la mañana, 19. No han enviado toxicapítulo. Sammy, regáñalo.
1: Miren, pedazos de seres humanos. Envíen ya ese toxicapítulo, porque aquí no estamos para estar soportándolos. Ni mucho menos para tener paciencia con gente que no nos interesa tener paciencia. Así que manda ese toxicapítulo por las buenas. O si no, ya sabes lo que te espera. Récord.

0: Bueno, son las 7:30 de la mañana aquí en Mix Radio, practicante. Coge el micrófono, por favor, ayuda.
1: Cuando ayúdenme. Estás enguesada y si me llamas a mí.
0: No estoy ninguna enguesada, simplemente que tenemos una información importante. ¿Cuándo? Yo te voy a hacer la entrevista.
1: Ok, hola,
0: practicante, ¿cómo estás? ¿Cuándo será el evento, el arranque volumen 2?
1: El 11.
2: No pierdas el tiempo,
0: no, espérate, bravo.
1: El 11, vas a ver que no me vas a corchar.
0: ¿El 11 de qué?
1: El 11 Calda.
0: No, de junio.
1: El 11 de junio, 11 Calda. El 11 de junio.
0: Bueno, ¿y dónde será ese gran evento? ¿Dónde será ese evento, querido practicante?
1: Un casino.
0: ¿Cómo se llama? El Sport Bar, restaurante.
2: No es un casino, no seas tarado.
0: Es tarado, ¿verdad?
2: Es un restaurante. Samba Restaurante Sport Bar. El casino está al lado.
1: ¿Cómo se llama?
2: Samba.
0: Villaneiro.
2: Vuelvo y caigo.
0: Bueno, sigamos. Los oyentes, para ganar la boleta, ¿qué tienen que hacer, señor practicante?
1: Tienen que venir acá a la calle.
2: No tienen que venir.
1: En vestido de baño, no, sobre todas las mujeres. No.
2: Ey, Sammy, da la información.
1: Los hombres en licra.
0: No voy a dar, cállate la boca ya. Miren, para ganarse las boletas, lo que tienen que hacer es aprenderse la canción del arranque.
2: En la canción.
1: En la canción.
2: Hablando bonito.
0: ¿Sabes cómo
2: hoy
0: me dicen ahora?
1: ¿Cómo?
0: Me dicen el pica.
1: Mira, y que se la aprendan y la canten con ganas, por favor.
0: Sí, con ganas.
1: Como lo oyente anterior.
0: A ver, ¿cómo la cantarías tú? Ni te la sabes, que es lo
2: ya
0: que...
2: Ya, que ahí quedó todo.
0: Tienen que aprenderse la canción, metanle entusiasmo, metanle amor. Ay, divina, en esa versión. También la pueden cantar en versiones. Por ejemplo, cada mañana yo estoy modo mix, empiezo.
2: Deja de dar tantas ideas raras, ¿viste? Que terminan copiándote.
1: ¡Bravo!
2: Terminan copiándotela, ¿sabes?
0: O también podría ser, y cada mañana yo estoy modo mix y empiezo mi
2: vida. No, mentira, no. Tienen que cantarla bien como es. Para que pueda escucharse esto en la radio.
3: 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Ganaste.
2: Once de junio, ya todo está listo. La boletica, el texto.
1: Boletica suena así a picó, a caseta. No, vamos a darle nivel, señor Bravo.
0: Sí, la boleta.
1: La entrada,
0: el ticket.
2: El boleto doble.
0: Así como en Estados Unidos. ¿Quieres ganar tus tickets?
2: Ganas tus tickets ya, llamando a Juancho, Juancho, Juancho.
1: Gana tu boleta, siente que va un poco moto allá afuera y un pico. No, señor Bravo, no.
0: ¿Y qué tienes en contra de los picos?
2: ¿Verdad? ¿Qué tienes en contra de los picos?
1: Todo.
2: ¿Quieres que te apoye?
1: Todo. Vivo al frente de un pico, tengo que tener todo en contra.
2: Bueno, pronto te harán llegar una corona y no va a ser de oro, ¿viste? Deja de estarte metiendo con la gente de los picó.
0: No, pero la gente de los picó es chévere.
1: No, yo me meto con el picotero que vive enfrente de mi casa. Yo no me meto con la gente de los picó.
0: Bueno,
2: ya lo saben. Para ganar sus entradas dobles, deben cantar la canción oficial de Mix, que es esta.
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2: Y así usted irá. Gracias. Gracias. Gracias, Sam. Gracias, gracias. Tan lindo todo. El arranque de Mix, 11 de junio. En el tercer piso del Centro Comercial Portal del Prado, en Samba, restaurante Sport Bar. Vamos, familia, con el Toxi capítulo de hoy. Ya está listo.
0: Hoy sí nos echan.
1: ¿Por qué?
2: Llegaron tres Toxi capítulos y escogimos uno.
0: El peor.
2: Que... Llamémosle que es un toxicapítulo inclusivo.
0: Sí, con ese cuento.
2: Un toxicapítulo incluyente.
1: Tiene que ver con alguien del otro equipo.
0: No.
2: No exactamente.
1: Otra inclusión.
2: Otro tipo de inclusión. Okay. No tiene nada que ver con la comunidad LGBTIQ+.
1: Claro,
2: no.
1: Ya va por allá.
2: Aclaramos, ya va por allá. Y el tema es un poco denso, la verdad. Porque los tres... hay tres protagonistas. O sea, hay un protagonista y dos semidenunciadas. O sea, es un tema denso, la verdad.
0: Yo nada más quiero decir, cuando entraron en votación de escoger, yo no voté por ese Toxic Capítulo.
2: Ahora te va a lavar la mano. Ahora te va a lavar. Como buena mujer, ahora te va a lavar la mano.
1: Hacerla de la vista gorda.
0: No.
2: Eso es incluyente. Pero no le digas así. Dile, por favor, persona en sobrepeso. No,
1: dije la vista gorda.
2: Por eso, esa palabra mejor no la
1: menciones. La vista en sobrepeso, eso no pega, señor.
2: Mejor. Hay que cuidarnos.
1: O sea, acuérdense que hay una banda que se llama que la banda gorda. Entonces, la banda en sobrepeso. Eso no va, eso no va. Yo no hay marketing. No se puede.
2: A mí me gustaba mucho ese producto musical.
1: La banda gorda.
2: Sí, Peñasuazo se llama. No, la banda.
1: Le metí a la gorda.
2: Peñasuazo era el.
1: No, que... más Peñasuazo a usted, respéteme.
2: No seas pendejo. Peñasuazo era el director y cantante de la. De la banda gorda. Que decía, Peñasuazo, ¿y qué es lo que? ¿Qué tú quieres? Que no, la traquete. Señor, bravo, que la verse.
0: Decir algo de verdad, marica, peínate.
2: Ey, ¿sabes?
0: O sea, marica, peínate.
1: Sammy, no puedes ser marica en 8.
0: Te veo horrible. Parece peruano.
2: Parece un pollo matacoazo.
1: Señorita Sammy, vamos con este capítulo, pues.
0: Eso es chileno.
1: Ah, chico, es que vivo en la frontera de Chile-Perú.
2: Ese es un peruano raro. Es un peruano raro. Señoras y señores, el patrocinio del Money Mix, patrocinador oficial del volumen 2 del arranque de Mix en vivo a todo color de manera presencial y sin tapabocas, el 11 de junio en Samba
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2: 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Les presentaba
5: el Toxic Capítulo de hoy.
2: Hoy presentamos Yo Estoy Embolatadito.
0: ¡Anda!
6: ¿Qué?
7: ¿Cómo?
6: Buenos días, Sammy. Buenos días, Mr. Bravo.
2: Buenos días.
6: Practicante.
2: Ya llegó.
6: Ey, bacano su programa, ¿no? Me relaja dentro de tantas malas noticias que a veces pasan en el país. Cierto, sobre todo en estos días que todo está...
2: Patas arriba.
6: No se puede decir aquí por quién va a votar uno. Recuerden, el voto es secreto.
2: Se puede levantar.
6: Pero bueno. Les envío esta nota porque, bueno, hay una cosa que a mí me pasa, que me ha pasado toda la vida. Yo no es que sea el más pinta, yo no soy muy agraciado y
0: Maluco.
6: Todo. Tengo tengo buen humor y todo eso y lo demás. Pero yo sé que hay mujeres a las que no voy a llegar nunca.
2: Y una belleza oculta.
6: Que me presten
0: una
6: atención a mí.
0: Extraña.
6: Soy más así, malucongo.
2: ¿Qué?
6: Malucongo. Entonces, a mí me gustan varias mujeres, pero las que me gustan no me paran bola, pero las que me paran bola tampoco es que me gusten mucho. ¿Qué? En este caso hay un par de muchachas que tienen, voy a decirlo así, unas cosas especiales.
2: Cosas especiales.
6: No, nada, no son nada de mentales, pero sí hay una, lo voy a decir, hay una que me gusta, que me parece bonita, tiene una cara bonita, bonita, bonita, tiene unos ojos bellos, bellos.
2: Ok.
6: Pero. Es para tu lequita. Un problema ahí con su tumbado, así. Cuando haga mi anuncio, entonces a mí eso no me gusta mucho. Y la otra es una morena bien bonita, linda, también. Tiene una piel espectacular, así casi como si fuera bronceadita, pero. Tiene un ojito en clase y el otro en recreo. O sea, y es medio bicoretica, entonces... Estoy entre esas dos. Repito, yo no es que sea el súper galán, pero es que tampoco a uno le gusta andar como que... tan mal acompañado.
2: ¡Sabi, contrólate!
6: Que se note las cosas. No sé. Envío este audio para ver qué dicen esos oyentes de ustedes que también lo golpean a uno y tratan a uno. ¿Qué debo hacer? ¿Sigo buscando? ¿O me dedico y conozco a las dos jóvenes, a la partuletica y a la biscoretica? Saludos, buenos días.
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0: Yo no lo escogí.
2: Ahora sí nos votaron de esta vez.

0: Venga con una pregunta, el señor está reuniendo a los Avengers.
1: ¡Ey, Sammy!
0: Yo no escogí este tóxico capítulo, la verdad.
1: ¡Juicio!
0: Yo no vine.
1: Usted sí vino.
0: El señor.
1: Usted sí vino.
2: Ustedes escogieron entre los dos.
1: Pensé que era otra cosa.
2: Pero este está campeón.
0: Te vas ahora a lavar las manos.
1: Ese es el equipo de producción que anda con su loquera continua.
2: No, el que tiene, y que tiene un ojo en clase y el otro en recreo.
0: Y tu practicante estaba imitando a la patrulla.
1: ¡Ey, Sammy!
0: Estaba imitando.
2: Ahorita que haya cámara lo hago en cámara.
1: No, porque eso nos puede acarrear una situación.
2: Metería en malos pasos.
1: ¡Ey, Reinaldo! ¡Contrólate! ¡Edítate en ese programa que es un toxicapítulo inclusivo!
2: Saludos a todos los patulecos que están en sintonía.
1: ¡Ey!
2: No me está diciendo que soy inclusivo de los bicoretos también.
1: Pues no, no se puede decir
2: y
1: así.
2: Y a los sordos también que están en sintonía aquí, también.
1: No seas pendejo. ¿Cómo te ocurre decir eso? ¿Quién dijo que una persona con una discapacidad auditiva puede escucharnos? Tú eres loco. Una persona con discapacidad
2: auditiva. ¿Los sordos no pueden escuchar?
1: Tú eres el... Ey, Reinaldo, es como si dijera una persona con una discapacidad visual nos está viendo. Tú eres loco. Eso no se dice.
0: Pero al final del día yo pienso que todos los seres humanos tenemos discapacidades.
2: Sí, mira a Sammy.
0: Mira a mami.
1: ¿Qué discapacidad tiene Sammy? ¿Qué, tú,
0: por
1: Sammy,
0: ejemplo, ¿qué, yo tengo la discapacidad de levantarme temprano. A mí no me gusta levantarme.
1: Eso no es ninguna discapacidad.
2: Las nalgas, sí.
0: Las nalgas, no sé.
1: Eso tampoco es ninguna discapacidad. Sí. Eso no es una discapacidad. Sí. Sammy, eso no es ninguna discapacidad.
0: No, pero contrólate. Fuera de chiste, yo creo que todo el mundo tiene una discapacidad en su vida. Entonces aquí, ay, que no, que porque es que van a hablar de gente. No, usted también, amigo, analícese que usted también tiene una discapacidad.
2: O si súper pronto no tiene, pero es malucongo como el del toxicapítulo. Eso es una discapacidad.
1: Analicemos este tema. Él es un hombre que difícilmente una mujer con todas sus capacidades en cuanto a belleza, con todos sus juegos pirotécnicos y
2: toda su
1: hermosura, va a prestarle atención a un... Ahora, amigo, a ver, para entender un poco más y mejor, ¿usted podría enviarnos una foto para saber en qué nivel de belleza y
2: ¿de
1: según
2: la patuleca o de la bicoleta?
1: No, la de él, okay. De una foto de él para que nuestra experta en belleza masculina, Samara Haidar, nos dé su punto de vista y diga del 1 al 10 en qué puesto lo podemos ubicar. En 4, en 8, en 7.
2: ¿Cómo así que lo voy a poner en 4?
1: O sea, en la,
2: señor Bravo, ¿cómo
1: o sea, en la puntuación entre del 1 al 10,
2: okay.
1: ¿Qué puntuación le podría dar la señorita Samara Haidar, que es la experta en belleza
2: lo
1: masculina?
2: Lo que quiero decir es que yo sé que yo no soy el más agraciado ni el más. Estamos claros, pero yo nunca me he dicho que yo soy feo. Imagínate si él se lo dice, lo reconoce porque va a ser.
1: Es un hombre con autoestima. Es un hombre que sabe que.
2: Malucongo.
1: Es un hombre que sabe que de pronto.
0: A mí me gusta porque el man reconoce.
1: Exacto.
0: Me gusta que el man reconozca que no es bonito. Así y además, hay muchos manes que son feos que se creen muy lindos y eso es peor.
1: Eso es cierto, así como hay un montón de mujeres que tienen que echarse hueso duro, claro, yeso cartón.
2: Tienen que
1: echar
2: curso de maquillaje.
1: Para que la ceja le quede bien, porque si no le queda como el lobo de Nike. Son cosas que suceden, Samara Haidar.
2: Vamos a invitar al segundo simposio de maquillaje.
0: Nos vemos. En septiembre.
2: Péguese la rodadita.
1: Pacho. Buenos días, oyentes desde el amor. ¿Cómo amanecieron?
2: Con
1: Cuidado. Sí, con amor. Hola.
3: Buenos días, Bravo.
1: Buenos días.
3: Sammy, practicante.
2: Oli.
3: Qué toxicapítulo tan malo el de hoy.
1: ¿Tú crees?
2: No. Escogieron mal ustedes.
1: Habla.
2: Amiga, ya, quítele el play. Ya, deje de grabar.
1: Señora, cuando uno deja de hablar, uno
2: suelta el botón.
1: Envía, oye, para que sepa.
0: Porque se puede ir algo que usted diga adicional. Le puede pasar como a Paloma Valencia que no había cerrado el en vivo.
1: A mí no me parece que sea un toxicapítulo malo. El amigo está en un dilema.
2: Ande malos pasos ese señor.
0: Porque no está viendo bien lo que quiere.
2: Ojo con lo que vas a hacer.
1: Él está en un dilema porque ahora... ¿Cuánto tiempo lleva el amigo sin tener detonaciones que ya está pensando? Y el no tener detonaciones, el no tener encuentros amorosos, eso trae condiciones de loquera.
2: Te ha pasado, Bravo. ¿Viste, Sammy?
0: ¿De qué me dice la luna?
1: Reinaldo, estás pesado, Reinaldo.
0: Ay,
1: Buenos días, mis hijos. Buenos días, desde el amor.
4: Hola, Sammy. Hola, Bravo. Hola. Hola, practicante. Bendiciones. Espero estén muy bien. Mi hermano, con concepto a lo que acaba de decir el compañero ahí.
1: Denunciamos.
4: La verdad, mi hermano, si usted no es tan agraciado, mijo, modo Power Ranger, ¿qué le puedo hacer? En temporada de guerra, mijo, hágale, hágale sin miedo. Activa ese morfosis y va para adelante, vive.
0: Activa ese morfosis.
1: Ustedes son una porquería.
4: Buenos días, Bravo. Buenos días, Sammy, practicante inútil. Bueno, mi hermanito, yo le puedo recomendar que hágale el frutti fantástico a las dos. A una la pone a mirar bien y la otra la pone a caminar.
1: Ya, no.
2: Yo creo que vamos a cambiar de
0: posición. Vamos a cerrar el programa mejor.

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4: 7:53, aquí estamos en este magnífico programa que tendrá su segunda salida este próximo 11 de junio. Sí, nos vamos para la calle, nos vamos para fuera, para la calle. El volumen 2 del arranque de Mix, en vivo a todo color, de manera presencial y sin tapabocas, en el Centro Comercial Portal del Prado. En el tercer piso vamos a estar en Samba,
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4: Restaurante Sport Bar. 5:00 p.m, 11 de junio, se abren las puertas. Si usted quiere ganar, tiene que cantar la canción oficial de este magnífico programa y automáticamente le llegará un mensaje con la boleta doble que lo hace acreedor a usted al ingreso junto con su gatico o con su gatica. ¿Qué? Para que vaya a disfrutar de las loqueras de la señorita Samara Heider, porque ese día no va a estar editada.
5: No.
4: Ese día va a decir todas sus cositas.
5: Sí.
4: También va a estar el ridículo, digo, el practicante va a estar también ahí, ¿verdad?
6: Sí. Porfa, no me den trago.
4: Sí, por favor, una campaña de Mix Radio.
6: No alimente al animal.
4: No alimente ni alcoholice a la mascota.
6: Bueno, alimente sí.
4: Bueno, está bien, entonces alimente, pero no alcoholice a la mascota. Allá vamos a estar. Hay una pitufi sorpresita.
6: Va a haber stripper.
4: No, estás loco.
5: Hemos contratado al grande del humor a hacer un stripper.
6: Será un triste.
4: Una pitufi sorpresita.
5: Bravo, pero también es importante hacer un llamado de atención en este momento.
6: A las autoridades.
5: No, a las autoridades
4: ¿por qué?
5: No.
4: ¿Por qué?
5: Porque como vamos a tener un toxic capítulo en vivo, si usted cree que tiene una buena historia que contarnos, que no le da pena que lo vean porque va a ser en vivo, usted va a estar ahí contándolo.
4: Así es.
5: Avísenos. Manda la historia, la estudiamos y además de eso también vamos a tener una plática ahí para el que haga.
4: Así es, tenemos un Money Mix disponible para que usted, después de hacer el ridículo, pase por la caja y cobre, y cobre, y cobre, y cobre el auxilio de transporte.
6: Voy a decirle a mi tía que tiene uno más bueno.
5: No, pero tu tía no.
6: No puede.
4: No, tu tía no, porque tú haces parte del programa, entonces.
5: Y seguramente no. Tu tía es súper anciana.
6: Pero ella necesita. No, ella no es tan anciana. Tienen 45 por ahí.
4: Ok.
5: Anciana.
6: Como tú.
4: Ey, ey, ey, trátense bien al aire, respétense. Vamos con los oyentes que están opinando acerca del tóxico capítulo. Y si se lo perdió, no se preocupe. Al inicio de la próxima hora, el Money Mix, patrocinador oficial del volumen 2 del arranque de Mix en vivo a todo color, de manera presencial y sin tapabocas, el 11 de junio en el tercer piso del Centro Comercial Portal del Prado, en Samba,
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4: 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Hola, buenos días, desde el amor, ¿cómo amanecieron?
7: A ese oyente le dicen el Power Ranger, quiere acabar con todos los...

0: notar lo de la muchacha del problema en la vista, pero no la de la que camina.
1: Pues sí. Eso es irrelevante, porque cuando hay amor. Cuando hay amor, Sammy.
0: 2026, bravo.
2: Estamos en una época donde la gente.
1: Cuando hay amor, esas limitaciones físicas son irrelevantes, querida compañera. Sí, tengo sí. Que, claro que sí. Si llega a haber amor, conexión pura, conexión real entre esos dos seres humanos, todos los seres humanos necesitamos un abracito de vez en cuando. Todos los seres humanos necesitamos
2: nuestro abracito. ¿Tú piensas que Maduro también necesita un abracito de vez en
1: cuando? Ahora es cuando más necesita abrazo del ridículo ese, ¿viste? Ahora es cuando.
2: Ay, niña.
1: Buenos días desde el amor, ¿cómo amanecieron?
3: Sammy, bravo. Sí. El practicante no le ha llegado. Muy buenos días, estamos sí, activos sí, escuchando 1073.9, sí, sonido de la radio.
1: Yo temprano.
3: Papá, mire, vea. El consejo que le voy a dar es el siguiente.
1: Suéltala, suéltala.
3: Primero, hay bastante barro que se presta así de esas dos nenas.
2: Así es.
1: Eso es cierto.
3: Porque eso es como un poco, tirar a la burla.
1: Grotesco.
3: A personas que están expresando sentimientos. Pero usted, como dice el dicho, yo seré feo, pero me siento bien sabroso. Hombre, simplemente espere que llegue la oportunidad de conocer a una persona con la que usted se sienta cómoda y no juega con los sentimientos de esas dos personas.
1: Gracias a mi hermano, me parece súper coherente. Un aplauso para ti.
0: Sí, señor.
1: Me parece súper bien. Sobre todo si él está tratando de tener una relación amorosa con alguna de las dos. Sí. Lo primero que deberías hacer es no expresarte así de ese par de damas que te están mirando a pesar que tú estás embolatadito.
0: Que te quieren y no es bueno que le dañes el caminado. Sí,
1: porque hey, Reinaldo, ojo con esos chistes doble sentido. Ojo.
0: Pero es verdad, es cierto. Están dañando. Le daña los sentimientos, le daña el caminado.
1: Ojo. Ok. Hola, buenos días.
4: Protégeme, Señor, con tu espíritu. Dios, nos vamos a ir al infierno todos.
0: El infierno tiene que ser bien grande, pues va por un pocotón de gente, oye.
2: Tú de primero.
1: Buenos días, desde el amor.
5: Hola, Sammy. Hola, Bravo.
1: Hola.
5: Hola, practicante. Bueno, para nada. Muy bueno ese tóxico capítulo. Ahí para aconsejar al denunciante.
1: Dale.
5: Los ojitos, no pasa nada, se le arreglan. Pero la cojera, una tablita y ya está.
2: No, Bravo, de verdad. No. Vamos a acabar este tóxico. Bravo, busquemos
0: Y el señor tiene voz de feo.
1: Hablando de esa limitación física de una piernecita que no tiene el mismo tamaño de la otra, hay un afamado cantante que sufre de esa limitación también. Y más de uno ha bailado y ha cantado y hasta ha dedicado las canciones de este personaje.
2: ¿Quién es?
0: José Feliciano es ciego.
1: No estoy hablando de José Feliciano. Daddy Yankee.
0: Es Pate Cumbia.
1: Ey, respete.
0: Ay, no sabía.
1: Daddy Yankee tiene a raíz de un disparo que le dieron cuando apenas iniciaba su carrera.
0: ¿A dónde se lo dieron?
1: En la pierna.
0: Bueno, yo pensé que en el
1: le
0: brazo.
1: Le dispararon y él quedó con una piernecita un poquitico averiada. De hecho, hay un contenido donde Nicky Jam, que es súper amigo.
0: Y la meta a la mujer para que vea.
1: En un momento.
0: Meta a la mujer de alguna forma. Se le robó la patecumbia que
1: en un momento.
0: Ahí va.
1: Daddy Yankee y Nicky Jam compartieron muchísimo porque ellos eran los Cangris, tenían un grupo.
2: Ok.
1: Y entonces, como andaban de arriba para abajo y de un lado para el otro juntos,
2: okay,
1: en los hoteles y demás, cuando hacían gira y toda la película, sí. Y Nicky Jam asegura que le escondía la plantilla a Daddy Yankee.
2: Ay,
1: se la escondía. Pero y espera. Yankee le gritaba: ¡Oye, Nicky! ¿Dónde me escondiste la plantilla, coño?
2: Pero lo hace como venezolano.
1: Y Nicky se burla. Ah, no me sale el boricua. Y Nicky se burlaba. Le escondía el ñoquito a Daddy Yankee.
2: Pero espérate, Barro. De pronto lo de la.
1: Ese es mala.
2: Pero, es Daddy Yankee. O sea, tú le ves la cara y no hay. No importa lo que pasa alrededor. O sea, tú le ves esa piel a Daddy Yankee y tú dices, no importa.
1: Cuidado, está cuidado. Yankee se
2: refaccionó. O sea, tú ves esa sonrisa y dices...
0: Está detrás la plata de él.
2: ¿Qué? ¿Tú crees que soy la ex?
0: Para joderte, ¿no le dices así al Churo Díaz?
1: ¡Ey, Reinaldo!
0: Que tiene estatua en el malecón.
1: ¡Ey, Reinaldo Barro!
2: No, espérate. ¿El Churo tiene estatua en el malecón?
0: Sí.
2: ¿Cuál es?
0: Ahí por donde está Rin Renacuajo. Manden fotos de la estatua del Churu para que vea que sí tiene.

0: Buenos días, Bravo. Buenos días, Frankie. Bravo, no te olvides de un exjugador del Junior y de la Selección Colombia, Eulalio Arriaga. Tenía una, ese tipo de limitación, tenía una pierna un poco más larga que la otra. Y fue jugador de la Selección Colombia.
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2: Son las 8 de la mañana, 12 minutos, 8 de la mañana, 12. Aquí estamos en el arranque de Mix en vivo y a todo color a través de nuestro usuario en Kick arroba Mix Radio Barranquilla y también en nuestra página oficial www.mixradio. Bueno, a las 8 de la mañana, 13 minutos, es momento de...
3: respeta,
2: Reinaldo.
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2: Le preguntamos a tu papá cómo le parece. Respeten, estamos al aire y estamos en vivo,
4: Bravo,
2: ya transmitiendo.
4: Una preguntita.
5: Échate la loca.
2: ¿Qué?
4: ¿Tú no te piensas quitar esa gorra nunca, Bravo?
5: Gorra.
2: ¿Te molesta mi gorra?
4: No, sino que...
2: ¿Te incomoda?
4: Hazme el favor y devuélveme mi gorra, practicante. Date la vi.
2: Sí, devuelve la gorra a la señorita Samara Hyder.
4: No vale 5 pesos.
5: Tiene un felino aquí.
4: No, eso es un tigre.
5: Bravo, quítate la gorrita, lávala.
2: No seas sapo,
4: lava
2: es mi gorra.
4: Lávala la gorrita, papá, lávala.
2: No. Lávala, no la voy a lavar. Lávala. No la voy a lavar. Dejen de ser tan envidiosos.
5: Les voy a dar el jabón a ti, para la gorra y a ti para el bolso. ¿Qué bolso mugre?
4: Ese bolso es de ese color ignorante.
2: Es cierto, bolso ignorante.
5: Color ignorante, no sabía que existía ese
4: ignorante.
2: Digo que ese es su color ignorante.
5: Ese bolso, señores del jurado, que vayan aquí a ver el bolso. Este bolso,
4: ese bolso, ese bolso vale toda la ropa que tú tienes ahí en tu casa.
5: Oye, ya
4: la.
5: Sea, ya le falta jabón.
2: Ropa prestada.
5: Te puedo asegurar que ese bolso no es así.
4: No, sí, siento.
2: Yo esta gorra no me la voy a quitar por ahora porque esta gorra me la envió mi gran amigo Hansel. ¿Oíste? Mi gran amigo Hansel.
5: Ay, qué lindo detalle.
2: Me envió esta gorra y estoy haciendo honor a nuestra amistad. Así que no me la voy a quitar por ahora. ¿Oíste?
5: Bueno. Dale, Pinocho DJ.
2: Vamos con la repetición central del Toxic capítulo de hoy, que está bastante raro, pero muy inclusivo. Si se lo perdió, no se preocupe. 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Aquí
4: no
2: está
4: de
2: el Toxicapítulo de hoy.
6: Hoy presentamos
2: Yo Estoy Embolatadito.
7: ¿Cómo?
8: ¿Qué?
9: Buenos días, Sammy. Buenos días, Mr. Bravo.
2: Buenos
9: practicante.
2: Días.
9: Ey, Oli. Bacano su programa, ¿no?
2: Gracias.
9: Me relaja dentro de tantas malas noticias que a veces pasan en el país,
2: sobre todo en
9: estos días que todo está...
2: Full.
9: Que no se puede decir a quién, por quién va a votar uno. Recuerden, el voto es secreto.
2: Es secreto.
9: Pero bueno.
2: Así es.
9: Les envío esta nota porque, bueno, hay una cosa que a mí me pasa, que me ha pasado toda la vida.
2: ¿Qué
9: yo
2: te pasa?
9: No es
2: ¿qué?
9: Que sea el más pinta, yo no soy muy agraciado y todo, tengo mi tengo buen humor y todo eso y lo demás, pero yo sé que hay mujeres que a las que no voy a llegar nunca.
2: Tiene una belleza oculta.
9: Que me presten atención a mí. Yo soy más malucongo.
2: ¿Qué?
9: Entonces, a mí me gustan varias mujeres, pero las que me gustan no me paran bola, pero las que me paran bola tampoco es que me gusten mucho. En este caso hay un par de muchachas que tienen, voy a decirlo así, unas cosas especiales. No nada, no son nada de mentales, pero sí hay una, lo voy a decir, hay una que me gusta, que me parece bonita, tiene una cara bonita, bonita, bonita, tiene unos ojos bellos, bellos, pero que pa' tú le quitas. Tiene un problema ahí con su tumbado, así. Cuando haga mi anuncio, entonces a mí eso no me gusta mucho. Y la otra... Es una morena bien, bien bonita, linda, también tiene una piel espectacular,
2: okay.
9: Así casi como si fuera bronceadita, pero tiene un ojito en clase y el otro en recreo,
2: y es
9: medio bizcoretica, entonces... Estoy entre esas dos, repito, yo no es que sea el super galán, pero es que tampoco a uno le gusta andar como que... tan mal acompañado y que sobre todo que se noten las cosas. No sé. Envío este audio para ver qué dicen esos oyentes de ustedes que, ajá, que también lo golpean a uno y tratan a uno. ¿Qué debo hacer? ¿Sigo buscando? ¿O me dedico y conozco a las dos jóvenes, a la Partuletica y a la Bicoretica? Saludos, buenos días.
1: Los oyentes de Mix están enloqueciendo. ¡Date prisa, Goku!
2: ¡Dios!

0: Por aquí dicen, tras feo exigente.
1: Ahora tampoco sabemos cómo es el man.
0: Ya llegaron las fotos, Sammy.
1: Ah, bueno, no me la muestra.
0: Ya te vamos a mostrar las fotografías, la del denunciante y las dos fotos de las damas.
1: Ok, sí, perfecto.
0: De la dama que tiene un ojito enfermito y la otra dama que, bueno, no, que no...
1: Ellos no...
0: Déjame terminar. Ajá. Y la foto de la otra dama que tiene un problemita en la piernecita.
1: Bueno, mira, vamos a aclarar algo. Aquí la situación no se trata de... los términos no son limitación, ni enfermedad, ni nada. Son,
0: lo dije mal.
1: No, sí. Se dicen...
0: No, sí.
1: Condición.
0: Ah,
1: se dicen
0: bueno,
1: condición.
0: La dama que tiene una condición en un ojito. Y la dama que tiene una condición en una piernecita.
1: Ok, exacto.
2: ¿Es piernita o piernecita?
1: Piernecita.
0: Una piernita.
1: No, está bien. No.
0: Una piernecita.
2: Anda, con
1: o también se puede decir discapacidad.
0: Señor productor,
2: iba a tirar
0: le vamos a pedir el favor.
2: Ponle filtro.
0: Esa sonrisa, yo la conozco. Yo a ti te conozco hace como 12 años, ¿oíste? Yo te voy a pedir el favor.
1: ¿También se puede decir discapacidad para que aclaremos eso?
0: Señor productor, yo le voy a pedir el favor.
3: No he dicho nada.
0: Yo sé que no has dicho nada, pero te conozco, hijo de Satanás, te conozco.
3: Soy hijo de Dios.
0: Bueno,
3: soy hijo de Dios.
0: Compórtate como tal, ¿oíste? No como el otro bando.
2: A ver.
3: ¿Está cuando?
0: Ya, ahí va. Ya, ¿viste?
2: Pero déjalo que se exprese.
0: Ahorita.
2: No le cierra el micrófono.
0: Vamos a escuchar a los oyentes.
1: Yo no dije nada por si acaso.
4: Ahorita que Sammy decía que todas las personas tenemos discapacidad, o sea, más o menos ella yo sé que no, y no lo quiso decir así, sino que todas las personas tenemos limitaciones, esa es la palabra adecuada.
1: No son limitaciones.
4: Cuando ya se habla de discapacidad, son situaciones o personas que tienen limitaciones específicas y especiales.
0: Okay.
4: No todas las personas tenemos limitaciones y eso es verdad. Algo que decía un chico ahorita y es que si él realmente quiere tener algo bien con alguna persona, inicialmente primero no debería porque ver esas limitaciones que tienen ellas como algo malo, sino simplemente verla como persona. Y si no le gusta, no le gusta, no puede forzar a eso, simplemente porque él siente que no le ha llegado a la mujer adecuada. Que siga buscando y viendo a ver qué persona que cumple con las expectativas que él tiene.
0: Reinaldo, contrólate. Sí, contrólate, por favor, contrólense. Bueno, yo quiero seguir trabajando.
2: Consigue una mocha, una vaina así.
0: Ey, viste, yo sabía que iba a salir con alguna loquera tuya. Contrólate. Buenos días desde el amor. ¿Cómo amanecieron? Edítense.
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6: Ya tenemos un ganador mes. Ganaste.
0: Ganaste. Ahí al WhatsApp te acaban de enviar todas las... ¿cómo decirlo? Toda la información. Pilas, porque también te acaban de enviar la boleta oficial que te permite el ingreso. Ya tú ganaste.
1: Bravo, yo quiero...
0: Deme un segundo. Después del Toxic capítulo vamos a tener una maratón de entrega de boletas en la próxima entrada, en la próxima, para que vayan preparándose.
2: La
0: por
2: próxima.
0: Ahora, solo Toxic capítulo. ¿Qué iba a decir, señorita Zambrana?
1: Vamos a aclarar algo porque yo sé que esto se va a malinterpretar y a mí me gusta que dejemos las cosas claras.
0: Se puso seria.
1: Ojo. Se le puede decir limitaciones siempre y cuando el contexto se use para describir la dificultad específica y no a la persona. O sea, tú no puedes decir es que ella tiene una limitación. No, tienes que aclarar específicamente, como por ejemplo, tiene una limitación de movilidad. Porque estás hablando de específico lo que ella tiene o él tiene. No de la persona, para aclarar, porque yo sé que el término limitación también no se escucha bien. Puede ser irrespetuoso.
0: Ok.
1: Entonces, lo correcto también podría ser condición, una condición.
0: Ok. No se vayan a tocar con el capítulo de hoy.
2: Sí, oye, qué feo que se toquen con ese tema.
0: Hoy estamos
3: Horrible.
0: O sea, cuando digo tocarse, me refiero a incomodarse, ¿ok? Ah, no se vayan a incomodar con el toxicapítulo de hoy. Por favor, con pincitas de algodón. Más oyentes, hola, buenos días.
7: Bravo, mi hermanito Sammy, mi amor. Practicante chatarriento, como dice el nuevo, la nueva canción esa que está por ahí.
0: ¿Cuál, cuál?
7: Lo importante es mover las ratas.
0: ¿Qué dijo?
8: ¿Alguien sabe qué canción es la que cantó?
9: Lo importante es que
0: No
1: creo que
0: sé.
1: Es una guaracha.
0: No, no la entendí. Hola, buenos días.
10: Ay, que tu capítulo este para raro, vale.
0: La verdad,
10: pero
0: la
10: bueno, es si el vale maluco trufo que anda buscando, ¿qué? Maluco. ¿Qué espera? Que le llegue una Barbie. Hola, yo mejor sigo escuchando a Diomedes, que está cumpliendo años.
0: Oye, está cumpliendo años.
8: Está cumpliendo años, ¿qué le vamos a hacer?
0: Y él no se murió ya.
8: ¡Diomedes se murió!
0: O sea, Reinaldo se murió hace como 20 años. Hace como 20 años está muerto Diomedes. ¿Cuándo murió Diomedes? Señorita Samara Hayer, ayúdame.
8: Samara, ¿tú crees que te gusta la yuca?
1: No, pero Diomedes, hoy es 26.
0: 26 de mayo.
1: Hoy 26
0: de
1: mayo.
8: Que está en otra Samara.
1: Estoy buscando la información para no cometer los errores que tú siempre cometes de ignorante.
0: Es cierto. Buenos días desde el amor.
11: Lo importante es que si coge la patuleca y se lo coge mal parqueado con otra vieja, no te va a poder corretear.
0: Ey.
1: ¿Vieron por qué es bueno aclarar también las situaciones para que no pase esto?
0: Ey.
1: Nos van a echar hoy.
0: Ojo, suave, por favor. El señor denunciante tiene una duda, no sabe si inclinarse por la dama que tiene. ¿Cómo es que se dice correctamente?
9: Que no se puede inclinar, okay, es ella.
1: Te voy a decir.
0: Ey. Ella, productor.
1: Él está frente a dos mujeres, una que tiene una limitación de movilidad.
0: Ok, él no sabe si inclinarse por la que tiene una limitación visual.
1: Exacto.
0: O una limitación
1: de movilidad.
0: De movilidad.
1: Exacto.
0: Ayudémoslo. No le demos bate, ayudémoslo.
1: ¿Y qué limitación tiene él?
0: Él asegura que él es un hombre poco agraciado físicamente, que no se ve chévere.
1: Qué feo que un hombre se exprese así, porque no hay, dice, no es que me gusta la rubia o la que trabaja, me gusta la que es buena en la casa, no.
0: Yo he escuchado a mujeres decir,
1: pero esto sí, capítulo dice como frente a un hombre que no se sabe
0: chévere,
1: expresar.
0: Él está chévere, pero está muy barrigón, y él está chévere, pero es muy bajito.
1: Espérate, y ser barrigón no es una limitación, es una falta de que él no hace ejercicio.
0: Pero si es el que gusta a ella, ¿yo qué culpa?
1: O sea, no, de verdad.
8: Señor Bravo, ¿y si ella le para bola al muchacho, o sea, estaría con dos hombres?
0: ¿Cómo así? ¿Cómo
8: porque ya ve doble, no?
0: ¡Ey, Reinaldo!
8: No, eso no es. ¿Cómo es infidelidad? Porque anda con dos hombres.
0: ¡Ey, Reinaldo, no, Reinaldo!
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0: juro que se siente bien, se siente bien. Bueno, pilas, porque luego de esta canción que viene, vamos a tener maratón, maratón, maratón, maratón de entrega de boletas para ir al volumen 2 del arranque de Mix el 11 de junio en Samba, restaurante Sport Bar. Vamos a celebrar el segundo aniversario del arranque de Mix, por eso el volumen 2. Recuerden que el primer aniversario fue el 10 de julio del año inmediatamente anterior. Nos adelantamos un mesecito para celebrar el segundo aniversario, el volumen 2 del arranque de
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2: ¿Por qué no dicen que lo adelantaron porque tú te vas de vacaciones?
0: Para nada.
2: ¿Por qué no lo dices?
0: Para nada, Sammy, para nada. Eso fue una coincidencia. Sí, no es...

0: tienes alguna queja sobre este programa, marca el número que aparece en pantalla. Y si nadie contesta tu llamada, relájate, porque aquí nadie responde.
1: ¿Aló? ¿Con Dorian?
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0: eso aquí en el arranque de Mix y lo prometido es deuda. Vamos
1: se
0: con...
1: Se cancela el evento de los...
0: No,
2: Devuelvan las boletas a la
0: gente. Vamos con la maratón.
2: No digas marca.
0: Hay un volumen arriba.
3: ¿Quién es?
0: Hay un volumen arriba.
3: Voy a preguntar quién es.
0: Maratón de entrega de boletas para ir al arranque de Mix volumen 2.
1: Los que dicen que tengo cara de sueño, siempre tengo la cara así, gracias.
2: Sí, papi, esa es su condición.
1: Ese es mi limitación.
2: Saludos a la gente que está en España maratón, sin hacer nada esta hora.
0: Maratón de entrega de boletas para ir al arranque de Mix. Si ya se sabe la canción oficial del arranque de Mix, envíe su nota de voz para que pueda escuchar esto.
4: 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Ganaste.
0: Hola, buenos días, se fue.
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0: Versión remix.
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1: Amiga, ¿cuántas más?
2: Amiga, estás mezclando hasta canciones
0: de radio
2: tiempo ahí.
0: Cantó la Macarena el carrapicho.
1: Faltó que terminara diciendo, mamá.
0: No importa, amiga, eres una ganadora.
1: Ay, no, por lástima, le dan por lástima.
2: No, hay mujeres que le dan por lástima.
0: Ey. Más oyentes por acá. Hola, buenos días.
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4: Tenemos un ganador, Mix.
0: ¡Ganaste!
1: Bravo, pero se está escogiendo todo lo que hay.
0: No, estamos siendo inclusivos. Recuerda que el tóxico capítulo de hoy es incluyente. Hola, buenos días.
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0: El arranque. ¡Ganaste!
4: Ya tenemos un ganador, Mix. Ganaste.
0: A todos los oyentes que están cantando ya la canción oficial del arranque, les está llegando el mensaje que tienen que presentar el día del evento. Si usted no presenta eso, ¡ñau!, se fregó. Buenos días.
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2: Te vas conmigo para Bogotá.
0: Qué pendejada están haciendo. Yo sí decía, ay, ¿dónde se fue la niña Samara Haider?
1: Estamos en el concurso y que darse la vuelta.
2: Sí, así hay como en el reality.
1: Como en el reality.
2: Que dan la vuelta para... Y como está premiando a todo el mundo.
1: Verdad, estamos como... Estamos
2: está preñón.
0: No, lo que pasa es que hay que ser incluyentes. No importa si se les falta un pedacito de la letra, ¿no? ¿Qué? No importa. Más oyentes. Hola, buenos días.
9: Hey, Gravito. Sammy, yo quiero participar.
1: Dale.
0: Dale,
3: cada
0: dale.
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4: ¡Ganaste!
0: Aquí están este par de rosqueros volteado. Que no le quieren dar entrada.
1: No hemos volteado.
9: Yo me volteo fácil, pero no me voy a voltear fácil.
0: ¡Ay, volteón!
9: Vamos otra, para
0: ver. Otra. Bueno, vamos con otra. La señora Erika, aquí está. ¡Siga, vecina!
1: Hay que hablar así aquí.
0: Hable, vecina.
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1: Me dio melisma, me dio actitud.
9: A mí me dio hambre, pero bueno.
0: Reinaldo Pendejo. ¡Buenos días, siga!
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0: ¡Ey, ey, Reinaldo, deja la grosería!
1: ¡Bravo! ¿Y si las próximas las entregamos cantando, pero que giman? ¿Gimiendo?
0: No. Deja de darle ideas al pelado ridículo ese.
9: Por ridículo ganó.
1: No,
9: sí.
4: Ya tenemos un ganador.
1: Le dio premio. No, bravo, de verdad, ¿qué te pasa hoy?
0: Estamos incluyentes. Sí, hoy es un programa inclusivo.
1: De verdad, exclusivo no.
0: Inclusivo. ¡Última!
9: Ay, gloria a Dios.
10: Va, vale, mía, ¿qué es lo que pasa? Hábleme claro, ¿qué es lo que pasa, vale?
11: ¿Qué?
10: ¿Usted va a coger a muchacha para ser delicioso, para salir, para pasar a bacano o para costar carrera? Habla claro, ¿qué es lo que coletilla? Eso se le quita, mi hermano. Eso se compone. Así que es el viaje.

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2: Hola chicos, ¿cómo están? Buenos días, bendiciones. Ay no, les cuento que estoy muy triste hoy por la manera como se están expresando. ¿Qué? Independientemente de las limitaciones de cada persona, son seres humanos y igual merecen respeto como todos. Tampoco pero para que se estén burlando de esa manera. Nosotros. Ahora, para el señor del toxicapítulo, si usted dice que es poco agraciado y que no sabe por cuál de las dos decidirse, quédese solo y ya verá, confíe en Dios que pronto le va a mandar la mujer que usted quiere, como usted la desea. No se limite tampoco, es que tengo que inclinarme por tal persona, no. Si te gusta una de las dos, quédate con la que te guste, pero mira, ve, las expones a estas burlas, la verdad, nada que hacer.
3: No, pero nosotros no estamos burlando de nadie. Ay, bravo, por Dios. Son los oyentes los que están diciendo unas cosas todas raras, la verdad. El otro es que, ay, que acaso tú la quieres para corretear, que no sé qué cosa. Fui yo.
4: Una competencia.
3: Fui yo el que dijo eso. Yo no dije eso. Tú dijiste eso, ¿no?
5: No, sí,
3: nosotros no podemos controlar lo que dicen los oyentes.
5: Yo les expliqué cómo tenían que expresarse, porque a la final del día hablar de esos temas no debería tampoco ser, ay, no. O sea, hay una manera de expresarse.
3: Repito. Nosotros no fuimos los que dijimos lo que dijo el oyente.
5: Pero nosotros sí escogimos el toxicapítulo.
4: Sí,
3: pero es una situación de un día a día de una persona. O sea, así como han llegado aquí personas, no, que mi mujer me está pegando cacho con el vecino, no, que mi mamá se está metiendo con no sé qué cosa, no, que son situaciones de la vida,
4: real. La vida te las cobrará a ti, porque la justicia tarda pero cojea.
3: Ey, Reinaldo, compórtate.
5: De verdad, te estoy diciendo cómo debes expresarte.
3: Samara Haidar, para ti, que andabas con tu pedidera de fotografías.
6: ¿Qué?
3: Aquí está la foto del hombre. Ese es el hombre que asegura. Ahí lo tienes.
4: Qué vaina fea.
3: Los que nadie te pidió tu opinión.
5: Bravo.
3: Todos los que están en Kick en este momento están viendo el rostro de la señorita Samara Haidar. Él es el denunciante del toxicapítulo de hoy. Conócelo.
5: O sea, tampoco es asqueroso, ¿sí me entiendes?
4: Es un man con una belleza difícil, nada más.
5: No, es rara.
3: Ahí lo tienes, en full
4: no,
3: pantalla.
4: Está deforme,
3: no podemos mostrar la foto.
5: Por ejemplo, tiene como 7-8 dedos de frente. Es frentón.
4: Tiene más entrada que Buenavista 1. Sí.
3: Deja de decir marca, Reinaldo, por favor.
5: O sea, el man no está tampoco tan asqueroso.
3: Pues yo no sé, él se trata así, yo qué culpa.
5: O sea, bonito no es tampoco.
4: Maluco tampoco.
3: Dilo tú.
4: Es maluco.
5: O sea, no sé, es como un. Como...
4: ¿Tú saldrías con él?
5: Yo, no.
4: Bueno, ahí está.
5: No, la verdad, no.
3: Ok.
5: No.
4: Bravo, tú saldrías con él.
5: No,
3: ¿por qué vas a salir con un hombre? Tú eres loco. Ey, Reinaldo, estás pasado.
5: Reinaldo, ¿tú saldrías con él?
4: Sí, claro.
3: Ay.
4: Usted no sale con amigos, señor Bravo.
5: No, porque Bravo dice que no hay amistades, que las amistades terminan haciendo el amor.
3: Yo lo que
5: no.
3: Ese fue un estudio que divulgaste tú.
4: Estudio.
3: Yo lo que siempre digo es que las amistades entre hombres y mujeres no existen. El hombre siempre va a querer bañar al loco.
5: Un estudio también dijo que los hombres tienen relaciones solo para probar entre amigos cómo se siente, pero no son.
3: No, gays. Eso lo dijiste tú en un estudio.
5: No lo dije yo, lo dijeron los científicos.
4: Los científicos.
3: Eso es cierto.
4: De Arizona, de la Universidad de Arizona.
5: Allá donde soy yo. Ajá.
4: La Universidad.
3: Aquí viene la fotografía quiero que tú misma leas, Samara Haidar.
5: Ella es la que tiene.
3: Espera. Aquí está la fotografía. Mira. Ella es la que tiene el tema en la pierna.
5: Ah, pensé que era la del ojo.
7: Yo también pensé que era la bicorna.
3: ¡Ey, Reinaldo! ¡Reinaldo, mira!
4: Bravo,
5: pero ella mete el ojo también. Ella también mete el ojo.
7: Mete el ojo y la pierna.
3: ¡Ey, compórtense!
7: La tiene guardada en el teléfono y que mi bizcochita.
3: ¡Ey, de...
5: muy simpática la pelada.
4: Qué pelón.
5: Qué sí, cara tiene, tan bella. Sí, de cara, la nariz, la boca, el pelo, las cejas.
4: ¿Estás segura que esa no es la del ojo?
3: Eso es puro filtro.
4: No, no, señor. Está natural.
7: ¿Cuál es esa?
5: Esa es la que tiene la limitación de movilidad.
3: En la piernita.
4: La Secretaría de Movilidad, saludos.
3: Y ahora les vamos a mostrar, bueno, yo les voy a enseñar a ustedes la dama que tiene el problemita.
5: La limitación visual.
3: La limitación visual. Por eso las gafas.
4: Casualmente la que manda la foto de la limitación visual tiene una pata, una pierna arriba. O sea, parece.
3: Porque se tomó la foto. Hay mujeres que se toman la foto así levantando.
5: Bien linda, bien linda. Las dos son muy bonitas. Él es muy feo.
4: Asómate de aquí. Mira. Esa es la de la limitación visual.
3: Por eso los lentes oscuros.
7: Vale, sí, yo sí estoy bien de pie.
3: Ey, ey, ey, ey, ey. Están pasados. Ojo. ¿Qué hacemos, Sam?
5: No, muy linda. No, la verdad es que el man es muy inmundo.
3: Pero ¿por qué le va a decir así al hombre?
4: Espérate, espérate, las pelas son un bollo delante de él.
5: No, o sea, las pelas son divinas.
4: Tienen su cosita ahí, pero
3: o sea,
5: no tienen nada.
3: A ver, esta es una mujer. Una mujer promedio.
4: Sí.
3: Esta es la que estamos viendo. La
5: ella
3: que
5: no es una mujer promedio. Para ella mí tiene sí. buen cuerpo, bravo.
3: El que tenga buen cuerpo no significa que sea un 10.
7: Eso está, ella está bien.
5: ¿Y cómo calificas a las mujeres?
7: Eso es en gafas, ¿no?
3: Pues
7: se ve.
3: Pues se. Ey, ey, ey, ey, productor.
5: No me estoy riendo. Pueden ver en clip, no me estoy riendo.
3: Yo tampoco, ojo.
4: Pero productor, fue productor.
3: Tú eres el que motivas ese tipo de comportamientos, ¿viste?
4: Pero si la canción dice eso en cuatro no se ve, él dice que eso en gafas no se ve.
3: Ey, ey, ey.
4: Bravo, pero hecho.
3: Señorita Samara Hyder, ¿cuál fue la pregunta que usted hizo? ¿Que cómo calificaba qué?
5: Que por cómo calificabas a la mujer para ser un 10.
3: De la misma manera como las mujeres califican a los hombres para ser un 10.
5: Por eso, pero mi pregunta es, ¿cómo calificas tú? ¿Qué tiene que tener una mujer para tener un 10?
3: Bueno, aparte de una belleza física que a mí me parezca que es apta para mí, porque recuerden que la belleza es subjetiva.
5: Exacto.
3: Lo que es bonito para alguien no es bonito para otra persona.
5: Exacto.
3: Entonces, aparte de la belleza física que para mí sea aceptable, también para mí debe tener otro tipo de características, mejor.
5: Ok.
3: Como inteligencia,
5: okay.
3: inteligencia e inteligencia.
5: Okay.
3: Para mí.
4: Paodelo, no tenga teta para ver si la
7: si
4: va
7: es inteligente
4: para
7: ella, no te va a buscar.
4: A ver, si fuera inteligente. ¡Eso! ¡Punto para el productor!
5: Hoy está visajoso.
3: Sí, está visajoso y desacatado, ¿viste?
4: Con ese azote.
3: Sí.

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1: Son las 8:59. 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
2: Son las 9 de la mañana, 4 minutos, aquí estamos en el arranque de Mix por Mix Radio, la emisora que está comandando a las 9 de la mañana, 4. Llega el momento de la última. Esta sí es la última.
3: Y nos vamos.
2: No nos vamos, falta una hora de programa. La última repetición del Toxicapítulo de hoy.
4: Hoy presentamos
2: Yo estoy embolatadito.
3: Ah, ¿cómo?
5: ¿Qué? Buenos días, Sammy. Buenos días, Mr. Bravo.
2: Buenos días, vecino.
5: Practicante.
2: Ah, vecino, vecino.
5: Ey. Bacano su programa, ¿no? Me relaja dentro de tantas malas noticias que a veces pasan en el país, y sobre todo en estos días que todo está... que no se puede decir a quién, por quién va a votar uno. Recuerden, el voto es secreto.
2: Es secreto.
5: Pero bueno.
2: Es secreto.
5: Les envío esta nota porque, bueno, hay una cosa que a mí me pasa, que me ha pasado toda la vida, y uno es que sea...
2: pasa?
5: El más pinta, yo no soy muy agraciado y todo, tengo mi tengo buen humor y todo eso y lo demás. Pero yo sé que hay mujeres que a las que no voy a llegar nunca, que me presten atención a mí.
3: Está más rico, papá.
5: Malucongo. Entonces, a mí me gustan varias mujeres, pero las que me gustan no me paran bola, pero las que me paran bola tampoco es que me gusten mucho. En este caso hay un par de muchachas que tienen, voy a decirlo así, unas cosas especiales. No nada, no son nada de mentales, pero sí hay una, lo voy a decir, hay una que me gusta, que me parece bonita, tiene una cara bonita, bonita, bonita, tiene unos ojos bellos, bellos. Pero, ¿qué patú le quita? Hay un problema ahí con su tumbado, así. Cuando haga mi ano, entonces a mí eso no me gusta mucho. Y la otra... es una morena bien, bien bonita, linda, también. Tiene una piel espectacular, así casi, casi como si fuera bronceadita, pero...
2: pero...
5: tiene un ojito en clase y el otro en recreo.
2: Ey, ey, ey.
5: O sea, ahí es medio bicoretica, entonces...
2: ey, ey.
5: Estoy entre esas dos. Repito, yo no es que sea el súper galán, pero es que tampoco a uno le gusta andar como que...
2: eso es verdad.
5: Tan
2: eso
5: mal
2: es verdad.
5: Acompañado.
2: Eso es verdad.
5: Que sobre todo que se noten las cosas. No sé. Envío este audio para ver qué dicen esos oyentes de ustedes que, ajá, que también lo golpean a uno y tratan.
2: Están funando, te están funando.
5: ¿Qué debo hacer? ¿Sigo buscando? ¿O me dedico y conozco a las dos jóvenes, a la partuletica y
3: no,
5: a
3: este
5: la bicoretica? Saludos, buenos días.
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0: Él dice que la primera tiene que tiene unos ojos lindos.
1: Mírame.
0: Yo.
1: Esa
0: está, Sammy, la que bonita, tiene los ojos lindos.
2: Bien bonita ella.
0: Ella tiene pestañas de mentira.
2: No, parece que no.
0: Son sus pestañas.
2: Son sus pestañas y tiene bastante pestañina.
0: No, te pregunté que si eran sus pestañas.
2: No, porque la pestañina.
0: Es lo que estábamos hablando ahorita, recuerdan, muchachos.
2: No, tú me estás haciendo una pregunta y yo te estoy respondiendo. Tiene bastante pestañina.
3: Pero usa bastante pestañina.
2: Usa, yo, ojalá a mí me quedaran
4: y
2: así.
4: Y donde se las manda hace esa vieja que paría ese ahí pelado. Sí, sí, no, sí. No, pregunta eso,
2: yo
4: no, Samara.
2: Yo voy a decir algo que no.
0: Espera. Y lo otro, que espera, Sammy. Y lo otro es que él dice que la que tiene el tema en los ojos. Es un amor, una amor, él dice morena, pero yo no la veo morena ahí. Pero, una mujer como trigueña, ¿no?
4: Morena el cabello.
0: No, blanca no, no es.
2: Pero tampoco morena es.
4: Yo creo que hay gente que dice morena y rubia, o sea, por el
2: bronceada,
4: pelo.
2: Bronceada, de pronto que está bronceada.
0: Señor productor, vea, esa mujer, esa mujer es trigueña.
4: Es él.
0: Sí. No es morena.
5: Está chévere.
2: Yo lo que pienso que a través de escuchar tres veces este toxicapítulo he llegado a pensar que el que tiene la discapacidad es él.
5: Sí.
0: Anda.
2: Él tiene una discapacidad mental.
0: Él tiene, ya lo volvió él loco.
2: Una, no, sí, porque tiene una discapacidad mental para referirse así de las personas, que es un man que no tiene educación, es un man que no.
0: Recuerda
2: tiene...
0: que aquí en esta región del país, mi querida Sammy, el tema del perrateo raya un poco en el irrespeto.
2: Pero es que él no puede estar perrateando a las mujeres que claro, supuestamente le gustan.
0: Pero hay mujeres
2: gusta
0: que se perratean también a los hombres.
5: O sea, ¿cómo le va a decir que Benquita? ¿Cómo le va a decir?
2: Es cierto.
5: ¿Cómo le va a decir ese man eso a ella?
2: Se supone que él.
5: Ella más bien que mire bien qué es lo que va a hacer con él.
2: Bratitud, ey, niño.
0: Ey,
4: Bratituti, ¿qué dijo? Dijo los tres, el Bratituti, ¿qué dijiste?
0: Sammy, está como mi abuela.
4: Bravo, practicante.
0: No se sabía mi nombre y me decía, niño, pss, papi, ven acá.
2: Ah, va a hablar así de una pelada que supuestamente le está cayendo. Él tiene una discapacidad en el cerebro de educación, porque ese hombre no recibió educación en su vida. Es un bueno para nada, que lo único que quiere hacer es señalar, porque tienen una limitación, por ejemplo, una en la visión y la otra una limitación de movilidad. Ni siquiera se refiere bien, ni siquiera tiene educación para hablar. Llamó a una emisora, escribió una emisora para referirse así de la mujer. Poco hombre, sin valor, sin educación.
4: Y maluco.
2: Aparte.
0: Este. La anterior fue la intervención de la primera dama. Lo destruyó. Vamos con oyentes y con la conclusión del Toxic Capítulo, porque ya viene. Escuchen bien, ya viene la segunda ronda de la maratón de entrega de boletas para ir al arranque, volumen 2. Hola, buenos días desde el amor. ¿Cómo amanecieron?
6: Buenos días, Sammy. Buenos días, Bravo.
0: Buenos días.
6: Hola, practicante. La tuya, por si acaso.
4: Hoy no me dejo decir.
6: Ey, yo le diría seriamente al señor rencoroso que se inclinara por la patuleca. Que
0: ey,
6: a Sammy te va a doler, pero las patulecas tienen un trasero más durito por su misma condición. Ahí va bien, hermano.
0: Ey, ojo.
4: Pero ojo, hay un facto.
2: Este es familia
4: Bravo
2: el que mandó sí el toxicapítulo.
4: Pero hay un facto, eso es verdad.
5: Y a Sammy le va a doler, ¿por qué?
2: A mí no me va a doler.
4: Por las nalgas.
2: Porque te no pregunto. Si ustedes supieran que a mí no me afecta no tener nalgas.
4: Pero a tus
0: señores oyentes, o sea, vamos a ponerle un poquitico de seriedad.
4: Pero no tiene razón, señor Bravo. Porque no, al caminar el músculo.
0: Reinaldo, no quiero ver lo que estás haciendo de verdad. Reinaldo.
4: Señor Bravo, cuando ella camina,
0: no quiere. Reinaldo, como... siéntate, dame el favor. Reinaldo.
2: Reinaldo, te paraste y tenías como un peo amarrado.
4: ¿Qué oye, sí me pegó.
0: ¡Oh! ¡Uy, no!
4: ¡Calor en la cabina!
2: Tenías el peo amarrado. Y huele horrible. ¡Uy, huele horrible! O sea, que él estaba sentado y no se sentía, se puso de pie y parece que lo liberó. O sea, que... ¡Uy, huele a puro huevo!
4: ¡Qué abueloso, mi amor!
2: Lo tenías ahí, ¿verdad?
0: Niño, tiene como verdiga.
2: Él estaba apretando para que no saliera el olor. ¡Qué porquería!
0: ¡Qué lindo verdad programa! No, ¡qué lindo porquería programa! ¡Uy, no!
4: ¡Fuera peo! ¡Fuera peo! ¡Fuera peo! ¡Fuera peo!
0: ¡Ya! Señores, señores, señores, por favor, contrólense, contrólense. Vamos a aconsejar al amigo denunciante. Por favor, vamos a aconsejar al amigo denunciante con objetividad.
2: No, de verdad.
0: Ya que él no fue objetivo y fue un poco pasado con la explicación.
2: Denigrante fue.
0: Vamos, por favor, a darle un manejo profesional al tema, de verdad. De verdad. Buenos días desde el amor. ¿Cómo amanecieron?
1: Buenos días. Hola, Bravo. Hola, Sammy. Hola, practicante.
0: No se entiende, ¿cierto?
1: No, no se entiende. Ese man es...
0: No, no se entiende, amigo. No se entiende. Pega la boquita al teléfono cuando envíes la nota de voz. Buenos días desde el amor.
7: El vale tiene problemas. El vale tiene problemas.
0: ¿Tú crees?
7: Ojalá y Dios me dé la dicha de por lo menos persuadir a una de esas dos chicas, a una solita, no a las dos, a una solita. Así, mira, que el vale tiene problemas.
2: Es, bello
0: este hombre, al parecer, presuntamente también hace tiempo
8: otro no congo.
0: detona.
2: Mentira, mi amor, te agradezco mucho la manera como te expresas.
0: Lo hizo
2: respetuoso,
0: muy bien.
2: Así es que se hace.
4: Otro malucongo más.
0: Sabe, mira, una nota de voz que dura 5 segundos.
2: Ustedes son los que andan hoy con su perrate.
0: ¡Ah, yo!
2: Sí.
0: Ok.
5: Ponla, no coges, ponla.
0: Ey, productor, desde que grabaste con Chris y Ronnie, estás en el primer lugar en varias emisoras en la ciudad.
4: Papi.
0: Andas con un azote impresionante.
4: Azote. Dale play.
0: Le voy a dar play. Play, Panamá, otra emisora de la Organización Radio Olímpica. Hola, buenos días. Tengo miedo ya. Ya esa risita me dio miedo.
4: No, pero ya van dos segundos.
2: Ya van dos segundos, ¿ya qué va a decir?
4: ¿Qué puede decir en tres?
0: En 3 segundos hay un turn off.
2: ¿Sabes qué puede decir en 4? ¿Sabes qué puede decir?
0: Vela, ve.
4: Vela, ve. Doña Seriedad.
0: Vela, ve.
4: Samara Seriedad.
0: Sí. Samara Seriedad. A ver, siga, vecino.
7: De verdad que ustedes son un show, de verdad.
8: ¿Viste? Un aplauso. Los aplausos.
2: Gracias.
0: Gracias, amigo.
2: Esta hora quiero felicitar a los oyentes. Esta ha sido la única hora donde ustedes se han sabido manejar.
0: Es cierto.
2: Esa
0: es
2: la gente, los regañé.
0: Esa es la gentecita de las 7 a las 9, pero después de 9 ya llega la gente cuerda.
4: Sí, sí, pues el otro es bueno a trabajar.
0: A ver, sigamos escuchando. Ya vamos con la conclusión. Hola, buenos días.
9: Buenos días, Miss. ¿Qué tal, Mr. Bravo? ¿Qué tal, practicante? ¿Qué tal, Sammy? ¿Cómo va todo por allá?
0: ¿Todo
9: saludos
0: bien?
9: A todos.
0: Saludos, papá.
9: Oye, bueno, recomendación para el hombre. Que le meta bien el ojo donde va a meter la pata. No, que se tire mejor por la muchacha de la pierna. De pronto el man se llama Lucho.
0: Ya.
5: Pero
0: porque
5: Lucho.
0: Yo me sé el chiste. Yo me sé el chiste, no.
4: Nosotros no. La audiencia no. Tampoco.
0: No, o sea, de malas.
2: Yo me sé otra con Lucho y eso no pegaba.
0: De malas.
4: Aquí dice aquí el señor y que York 18 dice: el man está reclutando participantes para la Teletón.
2: Cállate, de verdad.
0: Señores de Kick, de verdad, por favor, modérense. Gracias. Buenos días. Ya casi nos vamos.
7: Estos sí capítulos está bien. Gracias. Está bueno.
0: Ya me dio miedo.
4: Pero porque
2: la bondad. Porque mata.
0: Hoy tengo miedo. Hoy tengo miedo.
4: Libérate de esos miedos.
2: Déjalo ser. Déjalo que se exprese. A la final, si ellos dicen algo malo, ellos son los que están hablando mal.
0: Sammy, no, esa cara de seriedad no te la crees ni tú misma, te lo juro.
2: Yo estoy seria hoy. Hoy estoy seria.
0: Esa cara de seriedad no te la crees ni tú misma.
4: Como dice Kim, no coges al dar de play.
0: Reinaldo.
2: El que te va a pegar hoy soy yo.
7: Hombre, en conclusión, que se quede con la patuleca, hombre, que la ponga en 3 y media.
0: Yo creo que ya fue suficiente, de verdad. Ustedes no mejoran el contenido, no nos ayudan. Ustedes lo que están haciendo es meternos más en problemas.
4: En 3 y medio. No, porque es que...
0: Ya.
2: Son 2 nada más.
0: Ya.
2: ¿Cómo que en 3?
0: Ya, gracias. Sammy, mira, para que seamos objetivos.
2: Yo no voy a hablar de eso.
0: En la conclusión. Vamos, pues, a la conclusión del Toxic capítulo de hoy. Aquí tiene la fotografía de la que él dice que tiene la condición en la pierna. Okay. Esa mujer
2: la
0: es
2: discapacidad.
0: Esa mujer es bonita.
3: Voy. Ay, no.
0: Esa mujer es bonita.
3: No ha empezado con ella, le está poniendo condiciones.
0: Esa mujer es bonita, Sammy.
2: Ajá. Ey, no, ey, se dice condición, se dice discapacidad o limitación visual. Mira, o limitación.
0: Mira, tiene una boca bonita. Mira la barbilla que tiene.
2: De movilidad.
0: Mira la barbilla. Esta,
2: o sea,
0: la,
2: yo estoy tratando.
0: Tiene una boca muy bonita. A lo bien, ella es bonita. Estamos hablando de la que tiene
2: la limitación de movilidad.
0: De movilidad.
4: De la Secretaría de Movilidad.
0: Mira, saludos. Es una mujer bonita, productor.
4: ¿Qué produce, productor?
0: Es una mujer bonita. Vamos
2: Estoy
0: a la segunda dama.
2: Por ti.
0: Ey, esta es la que tiene la limitación visual.
4: Me falta el bastón.
0: ¡Ey, Reinaldo!
2: Bueno, entonces.
0: Esto es una mujer también agradable, o sea. Uh-huh.
4: ¿Tú saldrías con ella, bro?
2: Él dijo que no ahorita porque no cumplía los requisitos.
4: ¿Y qué quiere salir con qué?
0: ¿Por qué te importa? Son mis estándares. Yo tengo derecho a poner estándares. Pues.
4: Que se cree,
0: las mujeres ponen estándares. Nosotros, los hombres, también podemos tener estándares.
4: Ya lo que le caiga también. Si viene bajando una.
0: Hey, Reinaldo.
4: Qué desgracia que se fijó en usted.
2: Bravo, ya. Si te da. Vamos a la conclusión.
4: Viste, ahí está, que te está diciendo la verdad.
2: Vamos a la conclusión.
0: Tú no me ayudas tampoco, ¿viste?
2: No, porque. Ya
0: yo soy valecita tuya
2: aquí.
0: Y tú lo que haces es darme
4: contra la verdad. Exacto.
2: No he peleado con nadie.
0: Señorita Samara Haider, ¿qué le va a recomendar al amigo denunciante del tóxico? Es más, se lo voy a colocar aquí en pantalla gigante para que se inspire. Inspírese, señorita Samara Haider. Inspírese.
2: No, espérese.
0: Inspiración.
2: No, es que yo más que darle un consejo al. Es el animal que está ahí. Porque
0: orangután,
2: que eso es un animal.
0: Orangután.
2: Un animal,
0: se dice.
2: Porque el animal es el que no tiene educación.
0: Deja de decirle animal a los seres humanos.
2: No, sí,
0: que eso
2: yo
0: no
2: voy a
0: bien.
2: Decirles algo a los oyentes.
4: ¿Qué le va a tratas a mal y
2: ¿cómo enseñarlos mal? A expresarse cuando ustedes están frente a una persona con
10: en
2: discapacidad.
10: Cel sintió el verdadero.
2: El término correcto y respetuoso es discapacidad, para que usted sepa. Es más, es un término usado en contexto social, médico y legal también, legal.
0: Okay.
2: Entonces, importante que usted aprenda a expresarse de la manera correcta.
0: Okay.
2: Por ejemplo, usted va a hablar así, persona con discapacidad. Es la forma recomendada y la humana también. O también puede ser de esta manera, tiene una discapacidad visual,
0: okay.
2: Auditiva, física, okay. Porque usted debe evitar lo que ha pasado en este programa, la manera despectiva como se han expresado frente a las dos damas.
0: Pero es que lo tomaron mal, porque es que no era para decir esa cosa, sino para de manera objetiva decirle a él, hey.
2: Nunca recomendaron lo que el man pidió.
0: Exacto, escoge, o sea, A o escoge B, no sé.
2: Sí,
0: o sea,
2: pero es que también el man fue el que creó la situación al expresarse.
0: Es cierto,
2: así.
0: Sammy, es cierto.
2: Entonces,
0: de la manera como se expresó no fue la más
2: apropiada. Tiene que saber cómo expresarse. Gracias. Yo no voy a dar conclusión porque yo estoy molesta.
4: Aquí dice que se quede con la del dólar, que sube y que baja, que sube y que baja.
0: La gente en Kick de verdad debería medicarse, de verdad. Yo estoy viendo los comentarios y están poco divertidos. Ya, bájenle. Gracias, señorita Samara, por darme la oportunidad de dar.
2: Y cuando les aclaré lo de las limitaciones, porque mucha gente dijo, ay, que la limitación, ojo, cuando se expresa uno con el término limitación, tiene que enfocarse es en la dificultad específica, no en la persona. Es decir, tiene una limitación de movilidad.
0: Okay.
2: Gracias. Ahora sí, tu conclusión.
4: Gracias.
2: Sí, yo soy vulgar, pero respetuosa, papá.
4: Ahora trabajo en gestión social.
2: Mira, tú no me digas nada, Che.
4: Ahí está.
0: Todo
4: ahí
0: iba
4: tiene,
0: bien.
4: Ahí
0: todo
4: iba bien.
0: Cálmate. No botes el chupo. Ese pelado es especialista en hacerlo botar el chupo a uno.
2: Pero yo estoy enseñándole algo a la gente.
4: Estás leyendo ahí una vaina.
2: Porque lo copié.
3: Ella no lee la parte final que dice que desea ya. Así con un tono más.
2: No me dice eso.
3: Ah, no.
0: Ella no le preguntó nada a ChatGPT, productor. Ese eres tú que eres especialista en inteligencia artificial.
2: Averigüé para no ser ignorantes como ustedes en meter la pata.
4: Respeta
3: la condición. Mira lo que causa.
4: No te hagas el de la vista gorda ahora tú con
0: mira
4: eso.
0: Mira tú, Reinaldo, me tienes
8: Vas a mirar para otro lado. Hoy. Ahora mira para otro lado.
0: Me tienes cansado, Reinaldo, de verdad. Ya, de verdad. Ya, cálmate. Mi conclusión va a ser dirigida a él. Y tratando de
4: no
0: responder a lo que él realmente quería que le ayudaran a entender. Amigo, vea, yo le voy a decir una cosa. De macho a macho, le voy a decir una cosa. Deja de sacar tu rayo homosexualizador conmigo, ¿viste? Que yo soy un varón.
2: Ay, así va a estar.
0: Ojalá te ahogues.
2: Porque si de macho a macho.
0: De macho a macho.
2: No somos machos, pero somos muchos.
4: Mira cómo se perratea tu conclusión, ¿viste? Y tú defendiendo.
3: Y tú la apoyas.
0: Así no. Es la vida, así es la vida.
2: Mira, bravito, habla.
0: Gracias, sí, vecina.
4: Que para ti es esa muleta que necesitas en momentos.
0: Ey, Reinaldo, ya. Amigo, vea. Si usted logra hacer conexión con alguna de las dos damas, con la que usted más conexión siente, quédese con esa. Porque, a ver, hay personas con la limitación de movilidad que definitivamente no van a poder nunca lograr estar al 100%. Okay. Pero sí he conocido casos de personas que logran tener una mejoría grandísima. Okay. Ahora con la tecnología que hay, con todas las ayudas, sí logran mejorar. Uh-huh. Hay unas que por cierto nivel de discapacidad definitivamente sí no van a poder. Por ejemplo, las personas que quizá en algún momento les dio el polio. ¿Recuerdan el tema del polio? Que son personas que se les pone la pierna así bien, bien delgadita, que es una enfermedad que luego vino una vacuna que permitía que a las personas no nos diera polio. A todos nos pusieron esa vacuna. No, recuerdan, eran bebés.
4: Nadie me preguntó, dejarme porque no me debieron preguntar si mi autorización. Okay,
0: averígualo.
4: ¿Cómo voy a tener los dos meses?
0: Averígualo, porque esa vacuna todos en algún momento la tuvimos que recibir. Mira, Reinaldo, estoy hablando serio. Ahora el tema visual.
2: La limitación visual.
0: No sé hasta qué punto, amigo, usted sí conoce qué tanto es el tema para la mujer con la que usted está tratando de salir, porque avances tecnológicos hay ahora, al punto de que las cataratas las están retirando por completo y las cataratas en los ojos las están retirando y ahora le están instalando, sobre todo a las personas de edad avanzada, le están instalando un lente de contacto.
2: O sea,
0: ya
2: cuando uno va a la encarnada.
0: Estoy hablando serio, pelada. Le instalan un lente y ya el ojo queda casi perfecto. Entonces, mi amigo, más bien usted no se preocupe tanto de estas limitaciones.
8: Mujer, pues. Sí.
0: No se preocupe tanto por esto, porque si tiene un poco de arreglo. Ahora, mi hermano, usted tampoco es que esté tan chévere.
2: Yo voy a decir algo, usted no está solo por feo, amigo, usted está solo por bobo, claro. Porque usted es un bobo.
0: Sammy,
2: porque usted es un bobo. Yo he visto hombres más feos que tienen unos bollos al lado. ¿Por qué? Porque son manes de valor, manes que respetan a la mujer, que no están pendientes de que tenga esto, de que no tenga esto, de que le falte, de que le suba. No es por plata.
0: ¿Quién está poniendo eso?
2: No es
0: eso?
2: Por plata, usted es un bobo, por eso usted está solo. Porque usted lo primero que hizo fue decir que una limitación de, en este caso, sea de movilidad o visual, ya es un problema, y eso no es ningún problema.
0: Mira que no es mentira lo que te digo, aquí me envían el nombre, lente intraocular se llama lo que hace que ya las personas que de pronto tienen un problemita en el ojo visual, en el ojo, y que no logran ver, ya con ese lente mejoran muchísimo. O sea, la tecnología ha avanzado muchísimo, así que este tema, no sé por qué ellas no se han hecho ver de un profesional, no lo han logrado mejorar, no sé. Plata. De pronto es un tema económico, o de pronto ya se sienten cómodas así.
2: No les importa cómo están, o sea.
0: No sé.
3: Pero se puede hacer la que se hizo Jefferson Cosio en la pierna.
0: No, pero Jefferson Cosio lo que hizo fue alargarse las canillas.
3: Por eso, a la que cojita se larga nada más un solo pie, el que le falta, y ya.
0: Ok, puede ser. Deja de decir así, Reinaldo.
2: Ustedes son lo peor.
3: No, yo le estoy dando una solución.
0: Lo que dice el productor es cierto.
4: Sí, pero es que aquí no es que ella no vea, sino que ¿cómo se llama esto? Pupila, no sé cómo se llama esto, lo negro que tiene uno en el pepe el ojo, la tienes mirando por otro lado. Eso tenía que ser una cirugía correctiva.
2: Ella lo que mete el ojo, lo que entiendo.
4: ¿El lo mete o lo saca?
0: Bueno, mi amigo, no sé, haga conexión con la dama, que porque las dos están simpáticas a lo bien. Las dos están simpáticas.
4: Tiene las dos paticas. Sí, está bien.
2: ¡Es de verdad!
0: ¡Ey, Reinaldo, ya, de verdad! Estoy mochita, cansado mochita de tu tontería.
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1: Rakim y Kenway. ¡Qué buena canción! Recuerda que nos volvimos expertos en desbloquear recuerdos. Te regalo amores. 9:35 familia. En un par de canciones nos vamos de maratón de entrega de boletas para ir al volumen 2 del arranque de Mix en vivo, a todo color, de manera presencial y sin tapabocas. Debe cantar la canción oficial del arranque de Mix, ¿ok? Después de esta canción, les vamos a dejar escuchar completica la canción oficial del arranque de Mix para que la practique, envíe su nota de voz y se gane sus entradas para estar junto con nosotros el 11 de junio en Samba, restaurante Sport Bar. Vamos a pasar genial. Recuerde que las puertas se abren desde las 5 de la tarde y que no puede llevar a las bendis. No puede porque la reinita de la casa, la señorita Samara Haidar, se va a expresar, o sea, la va a dejar caer. Un par de canciones y volvemos con maratón de entrega de boletas. Aquí está. Suestre Dancón. Se llama El Pacto. 9:36. 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
2: Ayuda, el que va, es la que va a pedir el practicante cuando llegue.
3: Hoy hay palera.
2: Hay palera. Porque tú eres abusivo. Tú eres abusivo. Tienes que aprender a cerrar la boca.
3: Palera se mamá.
2: Bueno, vamos con maratón de entrega de boletas para ir al volumen 2 del arranque de mí.
4: El arranque en parranda.
2: El arranque, el 11 de junio. Se abren las puertas a las 5 de la tarde.
4: Llegue temprano.
2: Sí.
4: Llega a las 3.
2: Porque es hasta lograr el aforo, ¿no?
4: Resistencia.
2: Hay un ruido por ahí al fondo. Tenía que ser el productor.
4: No, eso lo
3: ay, sí, porque ahora está que mi costeñita con pero también.
4: Ay, llegó André.
3: Ay, palera. Ay, palera.
2: Van a cascar al practicante en vivo a través de King.
3: Se viene palera.
2: Bueno, vamos a escuchar a los oyentes que están enviando su nota de voz para participar por boletas para ir al arranque. A ver si ya enviaron sus notas de voz. Por aquí enviaron una oración, video de unos señores discutiendo, otros señores peleando. Nada, no han enviado.
4: Ah, pues no lo vio
2: por acá,
4: peleando.
2: Por acá. No. No, porque ya terminamos eso. Ya terminamos la palera. Y ahora hay que escuchar a los oyentes que están enviando su nota de voz cantando la canción oficial del arranque de Mix. A ver qué dicen por acá. Hola, buenos días.
5: Buenos días, Mr. Bravo.
2: Buenos días.
5: Buenos días, practicante Jarechoque. Buenos días a lo más hermoso que tiene Mix. Duélale a quien le quiera doler. Bueno, hoy hay una nueva sección que se llama Mix Facto. Y comenzamos con el siguiente facto.
4: Oye, ¿por qué manda aquí?
5: Cuando el hombre es infiel, pero está pelado, está mondado, no tiene ni un peso, las mujeres dicen, ese perro me fue infiel. Pero cuando uno está montado con los pecheches, que tiene la retula, las mujeres dicen, esa perra me quiere quitar mi marido.
3: ¡Anda! Y ven, le voy a dar la razón a ese hombre. Le voy a dar la razón a ese pastor que acaba de hablar.
2: Este fue un contenido, ¿cómo que le llama? Orgánico.
3: Gracias,
2: sí.
3: ¿Dónde pongo el diezmo, pastor?
2: Pero no estamos hablando de eso. Necesitamos son las notas de voz de los oyentes cantando la canción oficial del arranque. Pero lo que digo es verdad.
3: Yo nunca estoy de acuerdo con nada, pero con eso sí.
2: Lo que digo es verdad. Siga, vecino, hola.
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2: ¡Ganaste!
4: Pero no puede llevar a la niña.
3: Ganaste. No, la niña no puede ir, pero la niña la ayudó.
4: Que vaya la niña, pero no vaya la mamá.
2: La niña puede quedar en la puerta. ¡Hola, buenos días!
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9: Tenemos un ganador.
4: No canto el coro.
9: Ganaste.
3: Y ganó porque aquí ganan todos.
4: Y si tienen niños, llévelos, que va a haber una guardería para los niños.
2: Mentira. Hacemos el show. Mentira. Ok, muy bien. Sigue esperando tu turno.
4: Pienso igual. Pienso igual. El 31 lo sabremos.
2: ¿Quién más está por acá en modo mix? Hola, hola, hola, hola. Buenos días. Gracias. Sigue esperando
4: ganas,
2: tu turno.
4: Ganas, ganas.
2: No,
3: no,
2: sí,
3: no gano nada.
2: Sí,
3: gana,
2: no, no va a ganar. Reinaldo.
4: La verdad que ya me han
2: ¡ay, palera!
3: ¡Ay, palera!
4: Ese es como el marido que llega a las 2. Si ya llega a las 3, la misma.
2: ¡Ay, palera!
3: ¡Ponme el audio aquí! ¡Ay, palera!
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4: Sí, ya.
3: Una porquería, la verdad. Ay, palera hoy, bravo, escucha esto.
2: Un poquito descoordinado.
10: ¡Te mama tu palera! ¡Se viene palera! ¡Se viene palera!
2: Te van a dar tu palera por andar.
3: ¡Viene palera!
2: Por andar diciendo cosas que no tienes que decir.
3: ¡Palera te mamas!
2: ¡Buenos días! Ay, ya,
4: Daniela.
11: Sammy, bravo. Practicante, que parece un carro por debajo. Feo el desgraciado.
4: Madre.
11: O te imagino cuando está haciendo el frutifantástico con la.
2: Ya.
3: Mira, ya, bravo, es verdad.
2: No, porque es que eso hace parte del toxic capítulo.
4: Ya, con la muchacha.
2: Ya pasamos esa parte difícil.
4: Ya dimos un paso más y dejamos eso atrás. Miramos hacia
2: Reinaldo, Reinaldo. Sí. Buenos días.
12: Buenos días, bravo. Buenos días, Sammy. Buenos días, practicante de Pacotillas.
2: El jingle.
12: Bravo, yo la pienso canción. Que se debe quedar con.
2: La canción.
3: Palera
2: la canción.
3: De mamás.
2: Te van a cascar. Llegó Andre y miró enseguida feo para acá adentro. Hola, buenos días.
3: Palera.
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2: Ajá. Ajá. ¿Y entonces? Por ahí era, vecina, por ahí era. Pero no importa, usted es una ganadora.
0: Ya tenemos un ganador mes.
4: Si va ahí con ganaste. Ese ánimo allá, mejor no vaya.
2: Ella puede ir como quiera porque es nuestra oyente.
3: Ay, palera.
4: Ahí en vestido de baño.
3: Ay, palera. Ay,
10: palera. Ay, palera. Se viene palera.
3: Se viene palera.
2: Anda y entró André. ¡Ay, palera!
0: En la mañana, Barranquilla escucha.
14: Por lo menos suspensión.
3: Pero André tiene que hacer como hace Daniela. ¡Ay, palera!
2: Ay, pa, dale, André, güey. ¡Ay, palera!
3: La de Omi. Así, mira. ¡Oye, ay, palera!
4: Gracias, Amara.
10: ¡Ay, palera! ¡Se viene palera!
4: ¡André, no lo vuelvo a hacer!
2: ¡Ay, palera! Mañana 50, ¡nos vamos!
3: Ay, no, yo quería palera.
2: La palera va a ser en Kick.
14: Reunión en la oficina, por favor.
3: ¡Ay, palera!

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0: muy chévere. Ey, Manny, así no dice la canción. No importa, pero salí a votar.
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5: En Mix 103.9 son las 10 en punto.
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0: WhatsApp de Mix. 301-301-1039, totalmente habilitado para saludar, para reportarse, para participar por las salchipapas que tenemos para ti. Para que prueben en exclusiva las salchipapas participantes del Festival de las Salchipapas, que será el 5, 6, 7 y 8 de junio en la Plaza de la Paz. La batalla mundial, modo junior, la locura total. Este fin de semana en Barranquilla no hay dieta, brother. Un dato no menor de darles, pero por ejemplo, el año pasado, en diciembre, cuando Junior ganó la estrella, estábamos en el Festival del Perro Caliente. Y ahora vamos a estar en el Festival de la Salchipapa. Son daticos, hay que darlos. Así que meten todas las ganas, toda la actitud, en modo mix. Escriban la palabra salchipapa ahí a través del WhatsApp. Porque vengo a pagar por ti con el money, money, money, money. ¿Dónde están los junioristas? Necesito la gente activa, los junioristas. Ya salieron las fechas oficiales del partido de ida y vuelta. Y bueno, arrancamos en casa. Como siempre nos toca, brother. Acá el Junior nunca le toca fácil, bro. Además, cuando le toque fácil, ese día preocúpense. Nos toca martes 2 de junio, 7:30 de la noche, Junior Nacional en el Romelio Martínez. Y la gran final el lunes 8 de junio, Atanasio Girardot en Medellín Nacional Junior. Esa es la fecha entonces. Así que los junioristas, actívense en modo mix.
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2: Tía, mix, hay ojos que no se hacen los ciegos, porque las paredes no solo tienen oídos, ¿viste? También tienen bemba.

Encantadora, baby, tú eres encantadora. J Balvin, Ryan Castro. Sigan con esto, lo nuevo de su álbum Omerta, se llama Palagua.

ya comentaron el videito que subimos en redes sociales. Me escriben ya a través de WhatsApp. Me pueden enviar la foto con su convito de amigas. Me dice, Andrés, este es mi convito de amigas. Queremos estar ahí. Ya voy a llevar a

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1: 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Y en minuto voy a estar llamando a varios para pagar por ti las salchipapas del festival.
2: Silvio El Vega.
1: ¿Ok?
3: Tiene la sonrisa.
1: Que va a ser el 5, 6, 7 y 8 de junio, pero los oyentes de Mix van a tener el privilegio de probar las salchipapas participantes en exclusiva. ¿Vale? Real Silvio El Vega, Ñejo El Bronco. Tiene la sonrisa, baby.

Talento de la casa, talento de Kigami, Buena Vida Girl, Mansu, el Vice que está rompiendo. Se está moviendo duro el Vice, ¿eh? Hay que apoyar a nuestro talento de Barranquilla también en modo mix. El Low, pero tiene un talento que está cantando ahí. Y Alex Plain también hace parte de esa canción.

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2: 11:05 en Mix Radio.
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por el tema de quién va a ser el ganador de la Casa de los Famosos. ¿Cuántos Team Blue hay por ahí? A ver, que se activen. Que envíen su corazoncito azul de una. Los que están apoyando a Juan de Caribe. El representante de Key ahí en la Casa de los Famosos. ¿A quién está apoyando usted? ¿A quién va a apoyar? ¿Para usted quién es el

0: a patear.
1: Ese es penalti, tu quiquita. Vamos todos a patear. Ese penalti, vamos todos a patear.
2: Todos pateamos el penalti de Teo frente a Santa Fe.

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1: Por ejemplo, ya salió por ahí el narrador. Papi, siempre que Junior va a ser campeón pasa algo con un narrador, un periodista, alguien dice algo que se va a viral. Por ejemplo, salió el narrador de una emisora diciendo que Teo iba a botar el gol. Más haciendo señal. O sea, el man estaba narrando y antes de patear el penalti, Teo, el man decía que Teo lo iba a botar. Lo botó.

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0: Radio Barranquilla a través de la aplicación, porque voy con llamadita de una y recuerden contestar de una el comando ganador. Yo estoy modo mix escuchando mix radio, ¿vale? Anótenlo, yo estoy modo mix escuchando mix radio.
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0: Somos la tendencia Barranquilla, mix radio.
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0: Es la people, a ver, todo el mundo ahí activo. Vamos a revisar, ya están inscritos. Manden la foto y escuchando mi radio a través de la aplicación. Madre, que no la tengo. La buscan de una. La tienda de aplicaciones de su celular. Estamos como Miss Radio Colombia.

0: Estamos llamando a ver. Ven, se te corta la comunicación y yo acabé de decir el comando ganador correcto. Ojo, ojo, ojo, porque yo lo dije.
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0: Al final. Listo. Ahora sí, dime el comando ganador, por favor.
2: Próximo, mijo.
0: ¿Fui claro? Dije el comando ganador correcto. Facilito. Yo estoy en modo mix, escuchando Mix Radio. Le estoy diciendo, al final di
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0: Y vuelve y dice de otra forma. Pero entonces, vamos con otro oyente rápidamente. El brother sigue participando, pendiente la próxima, ¿vale?
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0: Yo estoy monomiso escuchando mi radio.
1: Y lo fuerte, mi brother, que todo el mundo lo escuche. ¿Cómo dice el comando ganador?
0: Yo estoy monomiso escuchando mi

0: O sea, cortica y viene para ti para atrás y una clase de un actual mix. ¿Cuál quieres escuchar? Viene Mr. Bravo para acompañarles y a pagar por ti más. Muchas más. Salsipapita. Quédate con la emisora que estás comandando, la única que paga por ti con el Money Me.
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2: 12:04 en Mix Radio.
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familia, ¿cómo están? ¿Cómo están? ¿Cómo están? ¿Cómo están? Aquí inicia. Pa'lante, pa'lante, pa'lante y pa' atrás. Pa'lante, pa'lante, pa'lante y pa' atrás.

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1: Saludos, familia. Bienvenidos, bienvenidas al programa insignia de la franquicia Mix en Colombia. El programa que todas las Mix de Colombia hacen disfrutar a su audiencia. En Bogotá, en Cali, en Medellín, en Valledupar, en Neiva. Neiva York está a modo Mix. Manizales también, por supuesto, Quillami. Quillami, rompiéndola, como siempre.

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1: Ok, vamos a continuar. Y es momento de desempolvar esta de Austin Santos, la Mara
2: Beach.
1: Papi Arca, recuerda que
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1: Oye, un saludo especial para mi hermanito Rey con el líder.

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0: sonrisa. Y más de uno dirá, ¿cuál sonrisa ni qué sonrisa? Con este tremendo calor no dan ganas de sonreír. Bueno, ojalá cuando comiencen las lluvias no salgas y que con estas lluvias se queja por todo el compañero. ¡Uy, no! Hermanito, deje la quejadera, sonríale a la vida. La vida es un ratico. Sonríe, sonríe, sonríe.
1: Hey, DJ.
0: Dímelo.
1: Dale un repeat, me.
0: Solo porque es mi canción favorita y creo que por ahora no la va a destronar nadie. Es

Se llama Una Aventura. Si te gusta, puedes apoyarla en el 301-301-1039. Ese es el WhatsApp oficial de Mix Radio. Estamos en Palanti.

Juanita Raycon, sonando aquí en Mix Radio. Se llama La Culpa, su nueva canción. Si te gusta, puedes apoyarla. 301-301-1039. Y en todas las redes sociales de Mix Radio. Voy a cerrar esta primera hora de Palante y para atrás con una canción que estuvo durante muchas semanas en el primer lugar en el Hot Latin Song de Billboard. El Niga. El Romantic Style in the World. Mami, yo te quiero. Nos fuimos, Patrick.

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0: 1:02, 1:02, la hora de Café Águila Roja en Mix Radio.
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1: Segunda hora de Palante y Patria. Una viejita y una de la actualidad, de la actualidad, de la actualidad. Una palante y una patrra, tra, tra, tra. Una palante y una patrra, tra, tra, tra. Por aquí por Mix Radio, la emisora que comanda en Colombia.
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1: Bueno, familia, súper importante, si ustedes quieren participar en las figuritas de los panitas. Los panitas. Que son unas figuritas de 12 centímetros. Son 15 en total. Vienen autografiadas. Y son las figuritas de los jugadores de la Selección Colombia. Que ya están confirmados. Sí, ya están confirmados. De hecho, íbamos a hablar esta mañana en el arranque de Mix acerca de la lista final de 26 jugadores que ya están planillados para representar a Colombia en el Mundial que inicia en menos de un mes. Y no lo hicimos, pero mañana vamos a ver si lo logramos. Vamos a analizar desde nuestra perspectiva, vamos a dar nuestra opinión. Y ustedes, los oyentes, también lo van a poder hacer. Pero eso va a ser mañana de 6 a 10 de la mañana en el arranque de Mix. Los panitas son las figuritas que les comento, que miden alrededor de 12 centímetros, son 15 en total, y que usted los puede conseguir en www.lospanitasfcf.com. Vienen autografiadas, están espectaculares. Yo ya tengo la de Lucho Díaz y la de James Rodríguez. Esas son las dos figuritas que ya yo tengo, pero usted puede coleccionarlas todas si desea. Yo voy a tratar de coleccionarlas todas. Ahora, si usted quiere participar por las que estamos entregando aquí en Mix Radio, entonces escriba ya en nuestro WhatsApp, que es el 301-301-1039, la palabra panitas, panitas, para que participe, porque también el Money Mix podría estar pagando por usted una de esas figuritas para que se la vacile en modo Mix.
0: Baby.
1: Ok, vámonos. Pa'lante, pa'lante, pa'lante. Capo Ryan Castro. Dime dónde, bebé.

0: estamos adelantados al tiempo.
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2: Welcome.

Radio, para los que me están preguntando, hey, Mr. Bravo, las entradas para ir al arranque de Mix, volumen 2, mañana de 6 a 10 de la mañana. Recuerden que tienen que cantar la canción oficial del arranque, ¿no? Se la tienen que aprender. Y de una, nos acompañan ese 11 de junio, 5 de la tarde. En vivo, a todo color, de manera presencial y sin tapabocas. Eso va a estar bueno, eso va a estar bueno. Ok, vámonos, pa'lante, pa'lante, pa'lante.

0: familia, ya viene Samana Haidar para acompañarlos con más música y con muchos premios en el Mixeo. Oigan, invitación súper especial a que lleguen a nuestro Instagram, a nuestro TikTok. Tenemos contenido exclusivo ahí en nuestras redes sociales para que vayan a disfrutar, a reírse un rato, a comentar, por supuesto, y a compartir el contenido súper importante. Señorita, tú sabes que por ti me muero. Con esa canción voy a cerrar para adelante y para atrás de hoy.
1: Chica.
0: Yo te quiero, Wisin y Yandel. Qué buena canción. Uf. Apenitas. Sígueme en redes sociales, arroba soy Mr. Bravo. Soy Mr. Bravo, el único bravo de la radio en Colombia.
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1: En Mix 103.9 son las 12 en punto.
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0: de música, de chismes, de compañía es esta. De lunes a viernes a las 2 de la tarde hasta las 5 en punto. Yo los acompaño por Mix Radio. Ay, Dios mío, ya se volvió como una rutina que estemos juntos, ¿ah? No, usted no me pueden salir, es que hoy no puedo venir, no señor. Y por eso para comenzar este programa, para comenzar este show que acaba de darle play a tu música favorita, quiero pasar lista, quiero ver quién está aquí, me vuelvo la profe Sammy en este momento, en el 301-301-1039, por acá dicen, Sammy reportando sintonía, no olviden enviarme el nombre cuando reporten sintonía, cuando digan presente, cuando digan llegué. Un saludo para Andrea Giraldo, que ya está modo 301-301-1039, todo mi combo, hola.
1: Hola, Sammy, reportando sintonía, presente.
0: Eso, Sandrita, un beso para ti, reina hermosa. Por acá dicen presente, pero no sé quién es. ¿Me pueden decir el nombre, por favor? Gracias.
2: Profe, profe Sammy, buena tarde.
0: Dígame.
2: Hoy había tarea para hoy, había tarea.
0: Había exposición, había exposición y soy zapa. Había exposición,
3: buenas
0: hola.
3: Tardes, Sammy, reportando sintonía y ahí son Sarmiento en la 481 de Colitoral.
0: En la 481 de Colitoral, la gente de Colitoral, un abrazo enorme, hola.
3: Buenas tardes, Sammy, buenas tardes, presente, presente, aquí escuchando la número uno.
0: Presente, querido profesor.
3: Sammy, para que me compartas con una canción.
0: ¿De quién?
3: Un reto, uno viejito, uno sabroso.
0: Sabrosito.
3: Down de Rankin en Guay. Besos para esas nalgas.
0: Por acá me dicen, Sammy, te amo, Hamilton, desde el amor. Jan Plata reportándose desde el 205 de Soledad 2000. Un abrazo, mi amor. Gracias por estar en modo mix. Deiner Díaz, el InDriver activo, dice presente también. Hola.
4: Sammy. Déjate que suene ese diquito cómodo.
0: Ah, bueno.
4: Esa electrónica buena. Déjala que suene, Sammy.
0: Deliciosa, va para esa. Y ahorita más adelante la voy a poner. Y me encanta empezar el programa con esta canción. Me sube el ánimo. No sé, siento que me lleno de energía. Mira, mira, escucha ahí, escucha ahí. Y si te la sabes, eres de los míos. Estás viejito. Buenas, buenas. Come on, baby. El mixeo de martes con Sammy. Francisco, ¿cómo estás? También te amo. Por acá se reportan desde Madrid, España. Venga, tío. Daniel Coronado. Desde Madrid viajamos a Pital de Megua. Saludos a la gente de Pital de Megua. Salomé también dice firme por acá. Dímelo, Sammy, soy el amor. Presente Andrés Blanco. Saludos para Martín. Besitos en esas nalgas.

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1: Pilla, hay ojos que no se hacen los ciegos, porque las paredes no solo tienen oídos, ¿viste? También tienen un

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canciones con las letras más bonitas está Hugo Ayé de Capo, canción que suena hasta ahora aquí en Mix Radio. Sigan inscribiéndose, sigan participando, porque hoy voy a pagar muchas salchipapas. Se acerca el Festival de la Salchipapa y Mix te paga hoy para que vayas a probarlas. El festival va a comenzar el 5, 6, 7 y 8 en la Plaza de la Paz, pero desde ya estamos entregando y pagando con el Money Mix la salchipapa para que ustedes vayan al restaurante que va a estar participando en la Plaza de la Paz y puedan probarlas. Ya regreso para entregarlas.

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1: En Mix 103.9 son las 3 en punto.
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0: aunque apenas es martes, ya uno siente el lunático, así como la vibra de, del, aunque este fin de semana es ley seca. El sábado comienza la ley seca. Hasta el lunes al mediodía. Así que cuidadito, compren igual. No. Saludos para mi gran amigo Amado Music, que está a esta hora reportando sintonía de la casa. ¿Dónde va? Va para el jueves. El jueves va para un colegio, nuestro artista. Amado Music, ¿eh? Ese pelado es de los mejores artistas que yo he visto en mi vida. Tiene una energía humilde, pelado firme. Pelado de esos que uno dice, va a llegar lejos. Esta es una de mis canciones favoritas del momento porque estamos a pocos días del mundial. Y aparece Shakira por ahí, obvio. Se preparan entonces porque así como viene el mundial, también se acerca el mundial de la salchipapa. Y hoy voy a entregar salchipapa. Necesito que se inscriban enviando la palabra salchipapa al 301-301-1039. Pero además de que se van a inscribir, me tienen que confirmar quién puede ir hoy a comer salchipapa hasta el local que yo les indique. Así que pilas, actívense, porque van a tener la primicia de probar las salchipapas antes del evento del Mundial de la Salchipapa, que va a ser este 5, 6, 7 y 8 en la Plaza de la Paz. Actívense porque voy a entregar en esta hora. ¿Quién puede ir hoy? Digan ya.
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0: Delicious.
1: El tío Ryan. Ah, wow, wow, wow. Ah, wow, wow, wow. Bueno, en este momento voy a entregar la salchipapa para los que están inscritos. Vamos a hacerlo de la siguiente manera. Yo voy a hacer una pregunta al aire. Ustedes deben enviar una nota de voz con la respuesta. Pero recuerden el comando ganador. Yo estoy en modo mix, escuchando Mix Radio. Y la respuesta, luego del comando, enseguida me mandan la respuesta a la pregunta que voy a hacer. La persona que conteste correctamente se va a llevar una salchipapa que debe ir a buscarla hoy. Y nos cuenta qué tal, porque estas son las salchipapas que estarán participando en el Festival de la Salchipapa en la Plaza de La Paz. Entonces, vamos ahí. Pregunta, pregunta, pregunta. Más bien un reto. Mencióname tres locutores de Mix. Mencióname tres locutores de Mix. Comando ganador y la respuesta de los tres locutores de Mix. La gente que conteste debe estar inscrita y debe saber que hoy debe ir por la salchipapa. No me van a salir a decir, no, que no puedo ir, que no, no, no, no, no. Porque yo, eso fue lo primero que dije, que deben ir hoy.

0: este WhatsApp. Hola, hola. Hola, ¿quién está en modo mix? Hola.
1: Yo estoy modo mix, escuchando mi radio. Orly, DJ, Mr. Bravo y Sammy.
0: Orly, DJ, Mr. Bravo y Sammy. Él se llama Gerson Villanueva y eso es correcto.
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0: Gerson, acabas de ganar la salchipapa para esta noche. Porque Mix paga por ti la salchipapa. ¿Tranquis? ¿Tranquis? Vengo con más.

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0: canción que suena hasta ahora aquí en Mix Radio. Ya acabo de entregar una salchipapa, pero no se desanimen porque traigo más. Estamos ya entrando en el Festival de la Salchipapa, que será este 5, 6, 7 y 8. Así que pendientes porque en minutos vengo con más salchipapas. Quiero saludarlos, quiero saber en qué andan a esta hora de la tarde, aparte de trabajar, si están ahí en el negocio, si están en el bus, si están en la casita. Cuéntenme qué hacen ustedes a esta hora.
1: Yo sé que me alejé, pero ya se la...
0: Vamos ahí, un maratón de saludos.
1: Admito, no te olvides,
0: maratón de saludos a esta hora.

0: es para la gran Ivanova. La gran Ivanova, salud. Una tapita verde, porfa. Gracias. Oye, Dani, tú eres malo, ¿ah? Mira, Ivanova, él es el que te dice, el que te expone, ¿oíste? Hola.
1: Hola, Sammy, yo estoy con mí escuchando mi radio.
0: Ajá, mi amor.
1: Voy aquí camino a la capacitación porque fui seleccionado a representar a Colombia como jurado de votación.
0: Uy, no, papi, no quiero ser tú, qué horror. ¡Epa! Se metió el león, hola. Hola, hola, hola, ¿quién es a modo mix?
2: Todos los Sammys.
0: No, amigo, arregle ese celular. No, arregle ese celular, hermano. No, parece que usted me estuviera escribiendo desde el más allá. Hola, hola.
3: Hola, hola, Sammy, yo estoy modo mío, escuchando mío, el sonido de la calle. Aquí ando, papi, ruleteando la calle de la ciudad, tirando el in-driver.

0: besitos en esas nalgas. No, ya no me pueden decir tanto besitos en esas nalgas. Imagínense lo que pasó. Mi sobrino me regañó. Entonces ya no me pueden estar diciendo besitos. O sea, sí pueden, pero no tanto, porque mi sobrino de 8 años me regañó. Mira lo que, escuchen lo que me mandó a decir.
1: Ya no digas que te vuelvan a tocar las nalgas. Hazme el favor y respeta.
0: Me lo digo que no lo diga tanto, y yo le tengo que hacer caso al señor Joshua.
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les tiro un dato con el tío Ryan, y es que aprovechando que estamos escuchando esta canción de Ryan Castro, recuerden que enviando la palabra panitas, ustedes van a poder participar por los panitas. ¿Qué son los panitas? Unas figuritas de los jugadores de la Selección Colombia de 12 centímetros coleccionables. Puedes tener a James en tu casa, a Lucho Díaz, a Quintero, a Camilo Vargas, a cualquiera de los jugadores que están en los panitas. Mix paga por ti los panitas, que además vienen autografiados. Envía la palabra panitas al 301-301-1039, te inscribes y participas. ¿Cuál es tu favorito? Por ejemplo, a mí el que más me gusta es Lucho Díaz. Me encanta, además que se parece tronco de poco. 301-301-1039, envía la palabra panitas y participa por el tuyo. Hablando de esto, esta canción está muy pegada.

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9: En Mix 103.9 son las 4 en punto.

0: Sammy. ¡Sóbelo, amor! ¡Sóbelo!
1: Mira, no digas que te vuelvan a tocar las nalgas. Hazme el favor y respeta. Hola,

0: Ese que ustedes escucharon ahí es mi sobrino, que no le gusta que me den besos en las nalgas, ¿ah? ¿Eh? Así que ustedes verán bajo su responsabilidad a partir de este momento. Señoras y señores, bienvenidos a una nueva hora de música. Esto suena muy rico, La Curiosidad, My Towers, Jay Wheeler, sonando aquí en Mix Radio.
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0: Mira, te voy a pedir, practicante, que no estés interrumpiéndome en mis turnos. El practicante vino a grabar un contenido aquí y él, o sea, respeta.
2: No es cualquier contenido, es practicante del gol. Y ya pueden ir a la página de Instagram, donde está el más reciente episodio del practicante del gol, llenando su cartilla Panini.
0: Pero acá, o sea, que tú serías como el que dice lo de las cápsulas. O sea, son tus cápsulas.
2: Sí.
0: O sea, como el señor este que presenta, que es Calvito, que
2: dice. Exactamente, que odia a Junior, sí, ese mismo. O sea, y como el que está en Olimpia también, el cantante del gol. Yo sería el farsante del gol.
0: Tú serías como el farsante del autogol, más bien. Sí, o el autogol, algo así. Que el autogol. Porque tú eres del otro equipo.
2: No, Tamara.
0: No, pero está grabando un contenido.
2: Estoy haciendo contenido, ya saben, vayan a verlo. Ya lo
0: publicaron. O sea, ya también estás vendiendo publicidad en tus redes y todo.
2: Sí, también, sí, ya la señora de los fritos de por la casa ya pautó. Me da dos caribañolas de queso y todos los buñuelitos esos de frijol. Delicioso, tú
0: a
2: los has comido.
0: ¿A cambio de cuántas historias?
2: De cinco.
0: ¿Cinco historias por dos?
2: Cinco historias.
0: O sea, pero te hacen promoción. ¿Qué?
2: No, porque estamos recogiendo apenas, estamos haciendo un nombre, estamos lo que llaman en el benchmark del marketing, estamos posicionando la marca.
0: Ok, si quieren pautar contigo, ¿qué tienen que hacer?
2: Consígame, síganme el practicante mix, @el practicante mix. Tengo eso lleno de mujeres, oíste.
0: Pero y las mujeres les gusta la porquería, ¿verdad?
2: Pero no, que yo sigo mujeres, tú que ya no me sigues. Pero hay una otra loca que me escribe, sí.
0: ¿Y qué te dicen, por ejemplo, algo loco que te hayan enviado al
2: Instagram? Me estaban preguntando esta mañana por una canción de no sé qué, que practicante lindo, así, ahora te lo muestro y tú lo vas a leer. Practicante lindo, ¿cómo se llama quien cantó la canción?
0: ¿Serio?
2: No sé qué, sí.
0: O sea, como para meterte conversación.
2: La otra sí es intensa, se pone que, y ajá, ¿y cuándo me vas a pagar la revista? Para bueno, todas ahí, para todas.
0: Practicante, te voy a pedir el favor que ahora que salgas me apagues la luz.
2: Sí, porque tú eres vampira.
0: Me encanta hacer turno con la luz apagada. Llegaste y me saliste.
2: Yo soy la luz de esta emisora.
0: Sí, la luz cortada será.

0: Él es el que habla con las manos. 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

porque en minutos vengo a entregar salchipapas con el Money Mix. Recuerda que este 5, 6, 7 y 8 vamos a estar en el Festival de la Salchipapa, pero desde ya estamos pagando la salchipapa. Si tú quieres ir a comer hoy salchipapa a nombre de Mix Radio, escríbeme al WhatsApp la palabra salchipapa, inscríbete y participa.

0: música a esta hora y con esta canción voy a ir de una a entregar salchipapa. Ajá, lo prometido es deuda. Ahora voy a entregar otra salchipapa. Los que están inscritos y los que puedan ir hoy a comerla, porque deben ir hoy a comérsela. Los que, bueno, digan, Sammy, yo no tengo dieta y yo puedo llegar, va para esa. Lo vamos a hacer de la siguiente manera. Yo voy a hacer una pregunta. Ustedes deben enviar una nota de voz con el comando ganador, que es Yo Estoy Modo Mix, escuchando Mix Radio, y la respuesta. ¿Cuál es la pregunta? La pregunta es facilita, facilita, facilita. ¿A qué horas comienza el arranque de Mix? ¿A qué horas comienza el arranque de Mix? El comando ganador más la respuesta. Vamos por esa salchipapa, mi amor, para que usted vaya a comer hoy rico y tenga usted el privilegio de probarlas antes de que comience el Festival de la Salchipapa. Así que vamos a escuchar por acá. Diciendo los oyentes, hola, hola.
1: Yo aquí me voy escuchando a mí, en 3.9, tenía la calle de 8.
0: Eso no es así, calma. Pepe, ¿qué dijo él?
1: De 8 a 10.
0: No, señor. Usted acaba de perder, señor, cálmese. El comando ganador no era así y no es la respuesta correcta. No comienza a las 8 de la mañana. Señor, usted es un poquito acelerado, pero bueno, siga participando porque tendremos más. Esto se volvió loco aquí, Dios mío, ¿qué es esto? Por favor. Escuchemos acá, hola, hola.
2: Yo estoy en modo mix, escuchando Mix Radio, y empieza de 6 de la mañana a 10 de la mañana.
0: Maybis, así aparece registrado el señor. No sé si el señor se llame Maybis o es que le coge el celular a la mujer, pero acaba de ganar.
3: 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Ganaste.
0: Hoy acabas de ganar, mi vida. ¿Cómo te llamas? Mándame tu nombre, porque no sé si parece que es un nombre como de quién, no sé. Porque aquí me parece que él está inscrito por la salchipapa, pero se llama Maybis Elena. Yo no creo que tú te llames Maybis Elena. ¿O sí? ¿A quién le estás cogiendo el celular, tu papá lindo? Se está inscribiendo con el nombre de la mujer. Velo, ve, para que no lo vean. Pero bueno, mi amor, acabas de ganar. Para que vayas por tu salchipapa hoy mismo. Me voy con más música. Ah, bueno, aquí me dijo: me llamo Orlando García y Maybis es mi esposa. Ah, bueno, más te vale.

0: No se desconecten de la emisora que está comandando Mix Radio. Les dejo por acá el Instagram de Sami, arroba Samara Haider, o sea, el mío. Samara con ese de Sobe lo Mora. Si aparezco en TikTok, en Instagram. Me gusta mucho más Instagram que TikTok. Todavía no me encuentro ahí como en TikTok. Pero no, no me va tan mala. Voy mejorando. Es que yo siento que TikTok es para la gente que sabe bailar y yo no sé bailar. Pero qué raro que un video bailando que no sé bailar es el que más ha ido viral. O sea, les gusta verme hacer el ridículo. Arroba Samara Haidar, Samara con ese de Sobe el Humor. Ya viene el Perreo Mix. No se desconecten con DJ André, con J Flow. Buena música y muchas salchipapas. Chao.
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2: En Mix 103.9 son las 5 en punto.
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0: pasa, papi?
1: Tenemos a la bendición de papá Dios, la dirección del DJ André, el que te quita el estrés. Aquí está Jay Flow, güey, contigo. Hasta las 7 en punto de la noche en el único y verdadero perreo original de la radio en Barranquilla. El perreo Mix, solo por...
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1: Ok, vamos llegando, listos para comandar, para pasarla bien con todos ustedes. A pasarla espectacular en ese martes 26 de mayo
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1: del 2026. Así que de una voy a habilitar el WhatsApp 301-301-1039 para que ustedes se reporten, me cuenten qué andan haciendo, dónde andan, si van saliendo del trabajo. Recuerda que Mix es la emisora que paga por ti con el money, money, money, money, money, money, Mix, baby.

WhatsApp. La gente que va rodando, saliendo de los trabajos, pónganse en modo mix. Somos la emisora que comanda, ¿ok? ¿Ok? ¿Ok? Arrancamos con música de MC Car. Esto se llama Me Voy. Buenas tardes, Kiyami. Bienvenidos al Perreo Mix, solo por...

0: Es mi radio, la emisora que comanda en Kiami. Es el Perreo Mix. Por la que con la que comanda y manda en toda la ciudad.
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0: Qué bueno poder acompañarlos. Oye, modo Mix para toda la gente que se reporta. En todos los verdes de Kiami. Que están conectados. A ver, ya me dice, estoy modo Mix. Dándola toda y escuchando Mix Radio. A ver qué dicen. A través del WhatsApp Mix. Me dice, trabajando, ando, J Flow. Donde Mari, Juan de Acosta. La gente dándola toda, escuchando el Perreo Mix. Saludos a todo ese convete que la está dando toda esta hora, ¿no? Modo Mix para Jorge. Se reporta. Me dice, Flow, quiero ser Jipapa. Eso, de una, a inscribirse.

0: Esto le encanta a Camila, que está activa a esta hora en modo mix. Modo mix para Carlos Hernández, también se reporta. Y para María Luisa, que me dice, J Flow, estoy modo azote. Estoy modo azote en este martes. Me encanta el azote. Ay, ay, ay, suena a mí, bebé, no lo dejamos caer. Vamos con más música, más canciones. Somos la emisora que comanda. Pendiente, porque en cualquier momento activo el Money Mix y pago por ustedes.
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Ozono, de Luister La Voz. Michael Insoportable. Luister La Voz. Ay, ¿cómo? El éxito de Luister La Voz, Ozono. Supera los 11.7 millones de reproducciones en Spotify.

0: Tiza. Y suena, por supuesto, en la emisora que comanda. Hace poco tuvimos una experiencia, amigos, con este artista. Compartió con toda su gente. Y su álbum, Clásicos y una más. La disfrutamos, la bailamos ahí en la Casa del Carnaval. A otro nivel, ¿no? Una experiencia con todos los fieles seguidores. 5 de la tarde con 32 es el Perreo Mix, mi gente. Cómo nos encanta acompañarlos a ustedes, meterle mucho flow, mucho perreo, todo lo que quieren escuchar aquí está en Mix. Pendiente porque en minutos voy a pagar por ustedes la salchipapa. ¿Qué tienen que hacer? Envíenme al WhatsApp la palabra salchipapa y entran a participar porque se viene el Festival de la Salchipapa del 5 al 8 de junio en modo
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0: Seguimos con todo el flow en la emisora que comanda, baby.
1: Jay Flow.
0: Aquí estoy comandando y dándola toda. Gente, marcamos las. Bueno, seguimos avanzando en el perreo mix. Vamos a saludar a toda la gente que se reporta a través del WhatsApp 301-301-1039. Que me dicen Jay Flow, estamos en modo mix. De una lo voy a reportar a todos ustedes. Oye, modo mix para toda la gente que está en pleno centro de la ciudad de Kiami. Pleno San Andresito ahí escuchando mi radio. Saludos para todo eso con Bete, todos los comerciantes que...

0: Estoy con mi familia, estoy con mis compañeros de trabajo. ¿Dónde andan? Repórtense de una, pónganse modo mix. Hola, hola, hola, hola.
1: Dímelo, J-Flow.
0: Cuéntamelo todo.
1: Aquí en modo mix, papi, esperando para que tire ese concurso de las equipadas.

0: con el Bonnie Mix. Se viene el Festival de la Salchipapa del 5 al 8 de junio en modo mix. Hola.
1: Hey, Flow, mommy. Oh, papi, regálame la salchipapita para hacer a la cuya. Quiere comerse una salchipa.
0: Eso. A enviarme fotos selfie donde me están escuchando. La gente que quiere

Mi gente del búnker, la gente del búnker en pleno centro de la ciudad que también están en modo mix, escuchando la emisora que está comandando. Eso me gusta, saludos. Por acá me dicen Jay Flow, pleno trancón del Romelio Martínez, escuchando mi radio. Eso, están enviando las fotos, pendientes porque en minutos devuelvo llamadas y pago por ustedes con el morning mix, ¿ok? Súbele a tu radio. Esto se llama Vive la Vida. Esto le encanta al sargento de los cuatro soles, Cristian Peña, que está activo, escuchando.

Música de Kevin Flores, champeta sonando aquí en el Perreo Mix, solo por Mix Radio. La emisora está comandando, baby. La emisora que la está dando toda, baby. Se llama Mix Radio. Dímelo, pequeño Juan.

de todos los oyentes que están ahí conectados, me envían de una al WhatsApp la palabra salchipapa o la palabra festival. Envían también su foto, dónde andan, para reportarlos y ponerlos modo mix de una. Saludos para la gente que también está conectada a través de Instagram, Mix Radio Barranquilla, y a través de TikTok. Se encuentra como J Flow 15. Saludos para toda la gente que se conecta a través del TikTok, J Flow 15. Saludos para el pelado Santiago Valencia, que está activo hasta ahora. Y toda la gente que me sigue ahí en TikTok, dándola toda en modo mix. Somos Mix Radio, la emisora que comanda, baby. Vamos con música de Lowy León. Esto se llama El Rey. Buena música, mi gente. Todo lo que ustedes quieren escuchar aquí en Mix Radio. Esta es la emisora que está comandando, baby. Tremenda canción, El Rey. Lowy León, aquí en Mix Radio.

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0: seguimos aquí en Mix Radio, la emisora que está comandando. 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
0: Ya son las 6:00 en Mix

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1: Aria, Vega, Ryan, Caso, La Costeñita, Premio, Ni a la Boca.

0: Papi, este es el flow de Mix Radio, bebé. María Vega, Ryan Castro. 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
1: María Vega, Ryan Castro, la costeñita.
0: Oye, con esa canción quiero poner modo mix. Ayor, man.
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0: Y la gente del Búnker que hoy se enfrentan en la cancha de las nieves, en la Liga Tower.
2: No sé por qué.
0: Búnker versus La Crema. A las 9 de la noche.

se volvió viral un video donde sale Aria Vega explicando qué quiere decir todos los dichos que ella dice en sus canciones. Cómo eres, cómo es que es costeñita con, cómo es que es brilli brilli. Síganla en TikTok para que ustedes vean, se dan cuenta de todo lo que dice Aria Vega allí explicando los dichos costeñitas.

Bueno, pendiente, cuando te llamemos tienes que contestar. Yo estoy en modo mix escuchando mi radio porque vamos a pagar por ti. Ojo, atención. Salchipapa, ya en minutos devuelvo llamada para pagar por ti con el Money Mix. Querías perreo, vamos a meterle un poco de perreo.

salchipapa entre los oyentes que me han enviado su nota de voz. Pagar salchipapa de la gente del Perry. Dímelo, Perry. De modo mix. Están activos ahí escuchando la emisora que está comandando. Que también van a participar en el Festival de la Salchipapa del 5 al 8 de junio. No se lo pueden perder por nada del mundo. De modo mix, ¿ok? Aquí vamos. Atención. Te vuelvo a llamar. Si me contesta como

0: contestan como debe ser. Aquí vamos. Ahí está timbrando. Vamos a ver, vamos allá. Vamos a ver, vamos allá. Vamos a ver, vamos allá. Vamos a ver si contesta como debe ser.
1: Yo soy Modo Mix, escuchando Mix Radio.
0: Muy bien.
2: 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Ganaste.
0: Acabas de ganar. Hablamos con Camilo. ¿Qué más, Camilo? ¿Cómo vas? ¿Bien o no?
1: Bien, bien, bien. Excelente, excelente.
0: Oye, Camilo, ¿desde qué hora estás escuchando Mix? Cuéntamelo todo.
1: Desde las 3 de la tarde estoy escuchando Mix.
0: Eso. ¿Con quién vas a compartir la salchipapa? A ver, cuéntamelo todo. ¿Con quién la vas a compartir?
1: Con mi esposa, con mi esposa.
0: Vamos a ver si eres fiel oyente de Mix Radio. Dame el nombre de dos locutores de Mix, pa' ver.
1: J Flow y Mr. Bravo.
0: ¡Eso!
2: 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Ganaste.
0: Está claro, está claro. Acabas de ganar. Y eso te pasa porque Mix... Eso, con el Money Mix. Pendiente, mi gente. Así de fácil ganan nuestros oyentes solo por estar en Modo Mix. Oyentes que ganan su salchipapa, pueden probarla desde ya.
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0: Porque se viene el festival de la salchipapa del 5 al 8 de junio en Modo Mix. Wow. Mientras vamos con más música, más canciones. Todo lo que quieres escuchar aquí en el Perreo Mix. ¿Quién se acuerda de esta? Junior Bombastic. Pérdida grande sonando aquí en mi radio. La Queco, la que comanda y manda en Kijami.
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1: Ok, vamos todo. Ok, para. 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
0: Estás escuchando. Estás escuchando.

Oye, la que comanda y manda en toda la ciudad. Esto le encanta. Aplausos, Sergio Andrés, Enrique y Pander, que está activo a esta hora. Escuchando Mix. La que comanda y manda en toda la ciudad, bebé. Tú sabes que sí. Saludos para la gente de La Bacana. Y están en modo Mix también, en modo Mix Radio. Que también están participando. El Festival de la Salchipapa y están en modo Mix. Somos Mix Radio, la gente sigue enviando la palabra Salchipapa pendiente porque en cualquier momento seguimos devolviendo llamadas y pagando por ustedes con el Morning Mix. Somos la emisora del perreo, la Keco, la que comanda y manda en toda la ciudad. El perreo está sonando, Morning Mix. Para la gente que va en su carro, la gente que va camino a casa, la gente que terminó de laborar a esta hora, pueden reportarse a través del WhatsApp Mix, me lo hacen saber, ¿dónde andan? Pónganse Morning Mix, el perreo que está sonando por todas las calles de Guillame.

se ha vuelto viral esta temporada. ¡Ay! ¡Quiere que la tome! ¡Sote, sote, sote! Es tan viral esta canción que estuve el día domingo. Estuve, pasé por ahí por el malecón. Y mucha gente haciendo el TikTok del azote, ¿no? Se grababan ahí selfie, haciendo el TikTok del azote, bailándolo. Está bien pegada esta canción de mi panita de King DJ, Kriki Rock.

Ese J Flow con el azote modo mix. Feliz cumpleaños para Luz Helena. Luz Helena de la Osa, que está modo mix. Happy birthday. Más música, más canciones. Sube a tu radio. Que suena la que con la que comanda y manda en todo aquí. Jam Mix.

0: La María, no. Otra de las canciones de Luister La Voz.
1: Yo di la clase,
0: está bien pegada sonando aquí en mi radio. La emisora que está comandando, mi gente. Bueno, pendiente en este momento. Entre los oyentes que me han enviado la palabra salchipapa, me van a enviar una foto selfie. ¿Dónde andan? A ver, si van robando en su carro, si están en casita. Porque voy a pagar por ti la salchipapa con el Money Mix, ¿ok? Así que pendientes. Porque voy a pagar por ti con el Money Mix. A propósito, saludos para la gente de Delicia Gourmet, la gente de Dubai, la gente de La Bacana, la gente de Donde Perry, que también están en Money Mix. ¡Epa!

0: Bueno, pendientes, suena una canción más, ingreso de una para devolver llamadas y pagar por ti con el Morning Mix. Después de esta canción de una entro. Si me contesta como debe ser, gana.
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0: ¿Cómo? Papi, los mejores clásicos, ¿no? ¿Quién se acuerda de esta de Kevin Flores? Fuiste mala. Súbele a tu radio, baby. Es Mix.

0: Estoy devolviendo llamadas. Vamos a ver si contesta como debe ser. A ver. Ahí está timbrando. Vamos a ver, vamos allá, vamos a ver, vamos allá.
1: Estamos activos, mi hermanazo.
0: Ajá, ¿cuál es la clave, Mix?
1: Yo estoy modo mío escuchando mi radio.
0: Muy bien, muy bien, muy bien, muy bien, muy bien. Casi que no, casi que no. Hola, ¿cuál es tu nombre?
1: Mi nombre es Jorge Flow, estamos activos siempre.
0: Dímelo, Jorge, para hacer una pregunta, si me la contestas, te llevas tu salchipapa, vas para esa.
1: Ahí fue.
0: ¿Cuándo arranca el festival de la salchipapa, papá,
1: eh? ¿Ah?
0: ¿Cuándo arranca el festival de la salchipapa, papá,
1: eh? Es 6, 7, 8, creo.
0: Un día antes.
1: 5, 6, 7, 8,
0: una cosa así. Muy bien, muy bien, muy bien. Muy bien. Del 5 al 8, bien. Pero esa no era la pregunta. Esa no era la pregunta, esa era para ver si estabas activo. Bueno, dame el nombre de dos locutores de Mix para ver si te lo sabes, para ver.
1: DJ Flow, el DJ con más flow y
0: Andro
1: Radio.
0: Eso es correcto.
2: 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Ganaste.
0: ¿Con quién vas a comer salchipapa? Cuéntamelo todo.
1: Aquí con la patrona que lleva hambre, Flow.
0: Acabas de ganar. Quédate en interno para tomarte los datos de una. Somos la emisora que comanda. La emisora que paga por ti, tu salchipapa, así de fácil. Me envían la palabra salchipapa, se inscriben, participan, me envían su foto y se ponen modo Mix. Se llama Palagua, J Bob.

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0: Son las 7 en punto en Mix Radio.
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